0: Manda su mensaje, su nota de voz diciéndome un animal, a ver cuántos se repiten, a ver cuántos no. Y esto al regreso con el Tagada.
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1: Buena, buena, buena, buena, buena, buena. Saludos aquí a la Serena, mi pana, ¿todo bien?
2: Saluditos, y ya son las 8:08.
3: Otra hora.

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3: Comienza a girar nuestro Tagada, el primero de esta noche. Sí, ahí vemos, vemos si se lanza otro. No, no lo sé, nadie lo sabe. Esto es una incertidumbre. Y el día de hoy jugamos Caricachupas presenta nombres de animales. Dígame un nombre de animal que usted quiera, guste y mande. Menos de 5 segundos, redes sociales, notas de voz.
4: ¡Gata!

0: Fábrica Chupas presenta nombres de animales. Por ejemplo,
1: Pantera Negra.
0: Jueguen, redes sociales, notas de voz, menos de 5 segundos.

0: Pemu.
1: ¿Lentro o no le entra a jugar Caricachupas? Presentan nombres de animales. Por ejemplo, no, están dando animales bien rebuscados. Me gusta. Juegue con su animal menos de 5 segundos, por favor. Nos lo dice en redes sociales, en notas de voz.

0: redes sociales a notas de voz en menos de 5 segundos. A eso jugamos hoy en el Tag Random.
1: ¡Chinchilla!

0: el kiwi.
1: ¡Ah, oh, miren! Animal y fruta a la vez. Maravilloso. Mientras siga girando el taladro, usted puede seguir jugando al carcachupas. Presentan nombres de animales. En redes sociales y notas de voz.

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23: Hola, yo la abrí. ¿Cómo estás? ¿Todo bien? Y me avisaron el cambio de
24: nombre. Tuvimos friegue. Bueno, yo no sé, Pipe, honestamente. No le voy a echar mentiras. Aquí yo mentiras no vengo a decir. Pero yo estuve friegue. No tienes una manera de

A verlo. Lo dije tantas veces que me cansé. Sí, cada intervención que podía decía, va a haber cambio de turno porque Pipe está de cumpleaños, vayan a dejar emojis. Y pues ese era el día de hoy. Desde el... Mira, el cambio de turno viene desde el viernes. Yo no conozco mi horario. Ah, pero feliz, feliz contenta. Esas cosas se avisan con tiempo y se avisaron con tiempo, chiqui. Y ni modo. Por acá también llega Claudinho desde Quillota. Excelente jornada, muchas gracias. Abrazo gigante. Seguimos con más buena música, sí. Tenemos más dinámicas, claro. Por supuesto, chiquisito, todavía nos quedan hartas horas, harta buena hora. Cuando te...

0: Ya volvemos con la pregunta de la noche. Y más buena música. Seguimos armando esta nochera prestada por Pipeño, que hoy está de cumpleaños. Si lo tiene en redes sociales, vaya a dejarles saludos. Y si no, igual en la radio, en su publicación, póngale feliz cumpleaños al emoji del día, etc, etc.
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0: Por abrir, ¿es verdad que el Pipe todavía no puede terminar de abrir su regalo? Y eso que le pidió ayuda al Toribio. Yo los vi con una escalera tratando de subirse arriba del regalo. ¿Cómo tan regalón, digo yo?
1: Los rumores son ciertos. Sigue tratando, sigue intentando. Es que es el cariño, bebé. Cuando hay cariño se nota. Y así se traduce en un gran regalo. Por eso. Pero ya mañana, mi niño, lo resolverá en lo que queda de la noche, la mañana. Y el día de mañana ya lo tendrán en su horario. Tranquilidad y paciencia. Ya son las 8:38. La

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1: ¿Cómo estamos? ¿Cómo estamos? Ay. Brittany Espinosa. Ahora estás en el turno noche. ¿Qué pasó, Brittany? ¿Cambiaste por el Pipe?
2: Correcto.
1: Brittany, quería enviar un saludo de parte de la tienda Granelmanía, la tienda de frutos secos acá en Viña del Mar, en 5 Norte con 4 y medio Poniente. Es una tienda que vende puros frutos secos exquisitos. Desde ahí escuchamos todos los días la FM, ok. Todos los programas, todo el día. Así que un cariñoso saludo a todos los OK adictos.
2: Eso, saluditos, sí. Pues el Pipe, Pipeño del Flau, está cumpliendo años y pues me dijo, Enroque y yo, Halloween. Halloween, y más de decir que no. Pues sí, además, me encanta de repente pasar por este horario, ¿verdad? Ahí a las 500, está entretenido. Pero yo también, Emily dice, tenía tanto sueño que me quedé dormida, ahora se toma 11, vaya a saber Dios, pensando quizá en unas tortugas. Ah, por favor, vale otro de Blackpink para el tabú que está en el amarillo del perrito. Claro que sí, pero antes tenemos la pregunta del día de hoy. Oigan, pues, les voy a hablar de dos récords Guinness que fueron rotos en pasadas jornadas. Una más cercana que la otra. El primero tiene que ver con la comida, y es que Joy Chestnut es una celebridad del circuito de concursos de glotonería en Estados Unidos. O sea, sí, él gusta de lo que viene siendo el comer, ¿vean? Y pues devoró 66 hot dogs en 10 minutos en la tradicional competencia que se celebra el 4 de julio en Estados Unidos, específicamente en Nueva York. Y aunque no, o sea, ganó, pues no marcó un récord nuevo, sí, no se superó a sí mismo. Él quería superarse, no lo logró porque dice que hacía bastante calor. Sí, la verdad es que estuvo desafiante, se deshidrató más que tener hambre, pero igual logró romper la marca de, o sea, como el que más justamente comió en aquella ocasión. Es este concurso en Coney Island, donde ya lleva 18 de 21 triunfos. O sea, 21 veces se ha hecho, él ha ganado 18 veces, ¿qué onda? Y el récord era de 76 unidades en 2021, pero ahora logró 10 menos, ¿no? Por este asunto de la calor que le llaman. Pero también por otra parte, les había hablado de esto en semanas anteriores.
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2: Vamos a hablar de Mr. Worldwide, que le llaman, de Pitbull. Y es que había convocado a sus fans a... Es que hay una extraña, bizarra, divertida tradición de los fans de Pitbull, que es que van disfrazados de Pitbull. ¿Y qué es el disfraz de Pitbull? Bueno, básicamente van con... O sea, a menos que ya naturalmente estén así, pues van con una... Simulan una calva, básicamente. Van pelados, ¿no? Y si no están pelados, pues van y compran una peluca pelada. Eso es que es como un prostético más que nada. Y se juntan y así la pasan bien. La verdad es que bien cotorro. Entonces él dijo, ¿será prudente? Pues fue prudente. Y es que en el pasado festival BST Hyde Park en Londres, pues lo logró. Pitbull y sus fans lo lograron, así es. Lograron romper el récord de más aficionados con calvas postizas durante un concierto. 22,141 personas se congregaron y lo lograron. La verdad es que sí, yo tenía fe, estaba bien cotorro, sí. Ese récord Guinness tuvo cotorro. Es por eso que la pregunta del día de hoy es... Bueno, de la noche de hoy. ¿Qué récord Guinness le gustaría romper a usted? Fíjese que yo vi uno hace poco y yo dije, yo puedo ese. No sé, no estoy segura, pero había uno de el mayor número de besos en menos segundos. Y no se creen que era un beso así. No, eran besitos así, chiquititos, cortitos, como en la cara. Así lo daba una pareja. Y yo dije, yo puedo. Ay, sí. No, nunca jamás lo he intentado. Pero ese sería el mío, por ejemplo. ¿Usted qué récord Guinness le gustaría romper? Compartamos en esta noche. Hablando del rey de Roma. ¿Qué récord Guinness le gustaría romper?

Dísele, Meli, bueno para el completo, sí, bueno para el completo. ¿Y usted qué récord Guinness rompería? Con eso estamos compartiendo en esta noche.

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1: Ok, adictos, nos vamos a una pausa. Pero ¿qué creen? Que el día de hoy es el día del rock. Y yo no podía dejar que pasara desapercibido. Y pasa menos desapercibido a esta hora de la noche. Sí, en la tarde pudiese yo ahí fingir demencia y hacer repasar coladas ciertas canciones, pero este es un momento de pedir las poderosas. Pídase una canción, puede ser de rock en inglés, rock en español, rock nacional, lo que usted guste y mande de rock, y hagamos un bloque de rock para conmemorar el Día del Rock, que se conmemora justamente este lunes 13 de julio, y que pues ya le quedan pocas horas. Así que sí, hay que llenar de rock el próximo bloque. ¿Le parece bien? Juegue ahí en redes sociales, en notas de voz, pida su canción de rock.
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12: 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Enséñale a tu crítico interno a ser más compasivo. Intenta imaginarlo como si estuvieras mirando a través de los ojos de otra persona. Trata de cambiar a una forma más amable de hablarte a ti mismo. Inventa una mejor historia. Intenta pensar en las formas en que algo podría salir bien. Otra estrategia es crear varias alternativas sobre lo que podría suceder.
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1: Ya estamos de vuelta cuando son las 9:06.
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1: Hola, Brit. Un placer conocerte. O sea, un placer conocerte. Un placer escucharte, si yo te conozco. Ya, para el rol latino, tira, tío, un hombre que devuelve a mi chica. Eso. Al rato me reporto de nuevo.
2: Eso, muchas gracias, Edison. Es el bloque del rock, conmemorando el Día del Rock. ¿Pida su canción?

0: voces escépticas que cantan de política.
1: Hola, señorita Brit, qué sorpresa escucharla a esta hora. Muchos saluditos, muchos saludos, Francisco por acá, llamándola desde Edmonton, Canadá. Bueno, sí, David, quería mandarle muchos saludos a mis hijos, a Luis Emilio, a Harrison Frank, a Sunilda Dorothy. Sí, les amo mucho, mis bebés. Y si se puede tocarse algún temita de rock latino, puede ser algo de Los Prisioneros, por favor. FMOK, me haces tanto bien.
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rock nacional, al rock en español, al rock en inglés, al rock pesado. Ay, total, nadie nos está escuchando. Más que usted y yo, pues, a eso me refiero. Pida su canción y conmemoremos al rock en su día.

0: Pues mi nochera amiga Britita. Qué bueno encontrarte hasta ahora, ¿viste? Estamos trabajando juntas hasta tarde. Te dejo un beso y a ver algún temita de los Guns N' Roses o de Poison para esta noche rockera. Por fin, un abrazo.
1: Será prudente. Sí, si es el día del rock, ¿qué nos van a decir?

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1: ¡Me gusta este horario! Pero de vez en cuando, de vez en cuando.

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1: Ya la última, dice Andy. Querida Brit, ¿qué gustas? Algo de Joan Jett, feliz nochecita. Pues con eso cerramos, ¿no? Lo que digo yo. Más tarde nos podemos seguir portando mal.

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4: 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Saludos, amiga.
5: Saluditos, mi niño. Muchas gracias. Favor que me haces. Muchas gracias por estar OK. Ya son las 9:39.
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0: what? ¿Qué pasó, mi bri? ¿Qué está haciendo hasta ahora usted? Yo la hacía la casita, yo ya me vengo camino para la panadería, así que estamos ya funcionando ya al 100%, no al 100%, pero estamos casi, casi así. Si veía mi día de utilización para poder salir a Cerrito también en bikini, así que nada, feliz, mi bri, así que me siento bien aquí con Chris. Chao, bri.
1: Chao, mi niño. Pues ya sabes, aquí el pipeño del Flow cumplió años y pidió en Roque. Ese fue su regalo de cumpleaños, porque pues no hay plata. No, pero que estábamos pasándola súper, la verdad. Yo ya le he dicho un millón de veces que yo amo este turno. Lo adoro. Cuando puedo robármelo, me lo robo. Y ni nada. Por aquí está Nanny, muchas gracias también, Juan Morales. Te saludo desde Coquimbo, tomando 11 de con papas fritas. ¡Qué dale! Y también por acá nos responden a la pregunta del día. Bueno, la pregunta de la noche. Sí, la mala costumbre yo del día. Del día. Ser de día. No, hoy somos de la noche. Es que récord Guinness le gustaría romper.
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3: David y Globo del 89.9, qué rico que nos hayas acompañado a esta hora. Qué rico. Pasar la nochecita y entretenido, muy entretenido. Yo digo que no sea entretenido, el pibe sí también es muy entretenido. Oye, ¿qué podría hacer yo romper el récord? Yo creo que bailando. Bailando rompería el récord y no sé, que no se me ocurre otra cosa. Me gusta bailar. Un temita de rock podría ser huevos con aceite. Huevos con aceite. Ese sería mi tema, porfa. Que tengan todos una excelente noche. Un abrazo, cuídense, abríguense. Es como que hay más tanto bien.
1: Ese llegó el bloque pasado, pero no quería romper el vibe del bloque. Me limité.
4: Hola, Brit, aquí Chuec 88.1. Buen tema, Metallica. Un abrazo, saludos a la Fiona, al Dylan. Y te comento, se nos fue la mascotita de nuevo. Que no cuenta nunca acabar. Oye, dame tu cariño a la Fiona, que le ante el ánimo. Y eso me tiene, se sienta bien. Un abrazo, cuídate.
1: Fiona, te queremos enviar un abrazo bien, bien apretado, nena. Todo va a estar bien, tú tranqui y harto.
5: Ánimo.
1: Sí, que esas cosas pasan, la verdad. Pero pues hay que estar ahí con harto optimismo y también con la certeza de que pues lo diste todo por tu conejito.
6: Mi récord Guinness sería el estar más tiempo soportando a la mujer más maravillosa y hermosa del mundo. Ese sería el récord Guinness que quiero romper. Ya llevo 20 años, falta poquito.
1: Yo dije, ¿qué vas a decir de la Gaby Rose? ¿Qué quieres? ¿Qué?
7: Yo si quisiera romper un récord Guinness, rompería la envidia de la que no es gente, de la que anda preocupada de los demás. Eso rompería la envidia, que tiene que ser sana la vida más que nada, por Brigitte. Así que eso rompería la envidia de la que no es gente y que no construye, que al final controle amargura más que nada. Así que eso, FM, ok, me haces tanto bien. Y te quiero pedir un tema de Cerati, La ciudad de la furia. Gracias.
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2: Aquí Fidel de Quillota, ya tú sabes, trabajando ya turno noche, como todas las noches, de lunes a lunes, 9 horas. No me puedo irme a las 12 de la noche, voy a tener que ser locutor. Aquí un saludo aquí a mi compañero Ricardo. Aquí llegó Mario, se bajó con una bebida y Huguito, y hace poco llegó Michael. Hasta tarde llegó Michael. Hay que tirarle la oreja. Pongas unos reggaetones old school, ahí va los noctámbulos de arriba.
3: Claro que sí, motivando a la gente.

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2: Aquel que pide, se le da. Sí, sí, usted lo pide, nosotros si lo tenemos, lo colocamos, ya se lo sabe. Oigan, y pues quiero poner a prueba una nueva sección, quizás muy tarde, quizá ya no hay nadie, no importa. Pero a esta nueva sección se le va a poner a prueba en este instante y lleva por nombre Mi historia en una canción. La dinámica es muy sencilla. Usted me pide una canción que significa o significó mucho en su vida y me explica el porqué. Así de fácil, así de sencillo, así funciona mi historia en una canción. ¿Tiene alguna canción que cuente su historia de amor, algún pasaje de su vida? Con eso estamos compartiendo el día de hoy. La música nos convoca y es por eso que usted me cuenta su historia de vida en una canción.
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8: Aunque seas el último de la carrera, siempre tendrás por detrás a los que no se atrevieron a correrla. 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
10: Si eres alguien que tiende a estar estresado o ansioso,
11: esto podría ayudarte a estar mejor.
10: Toma decisiones por la mañana. A menudo nos preocupamos por el futuro en la noche. Cuando estamos dormidos, la actividad en la parte racional de nuestro cerebro se reduce y en la más emocional, aumenta. La falta de sueño también puede hacernos más sensibles a las cosas que vemos como amenazantes. Enséñale a tu crítico interno a ser más compasivo. Intenta imaginarlo como si estuvieras mirando a través de los ojos de otra persona. Trata de cambiar a una forma más amable de hablarte a ti mismo. Inventa una mejor historia. Intenta pensar en las formas en que algo podría salir bien. Otra estrategia es crear varias alternativas sobre lo que podría suceder.
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13: Hola,

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1: Hoy ponemos a prueba una nueva sección que lleva por nombre Mi Historia en una Canción, o una parte de su historia, sí, uno es un compendio de canciones, honestamente. A ver...
2: Ley, día cero. Lo que pasa es que cuando era joven cometía errores y yo decía, no importa, desde mañana comienza el día cero. Bueno, mañana comienza el día cero de nuevo.
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1: Chiqui, agarra tu rolón, que es un perro rolón, está rabioso.

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3: Más que mi historia de vida, sería como describir mi personalidad en una canción. Como que serían dos que me vienen a la cabeza en estos momentos. Sería la de Gloria Trevi: a mí me gusta andar de pelo suelto, aunque me digan que ando con enredos. O también podría ser: loca, loca, te volviste loca.
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1: Querida Brittany, mi historia es bailando solo de los Bunkers. Esa es mi historia.
2: ¡Qué buena canción! ¡Qué fuerte! ¡Qué fuerte! Oigan, sí pegó, ¿eh? ¡No flopeó! ¡Me encanta! Los estoy conociendo a través de canciones.

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3: Brit, Victoria no la casó por hacer ella y yo. Solamente que yo fui Romeo y un amiguito fue Don Omar. Eso.
4: Chiqui, qué fuerte. Chiqui, te abrazo muy fuerte. No, por favor.

0: Adiós.
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2: Hola, noche querida Bri, qué rico escucharte. Raro escucharte en la noche, pero tu voz es muy linda, así que la seguimos escuchando. Besitos, chao, chao.
3: Muchas gracias, Moni, favor que me haces. Por acá también llega Clau Alarcón, siempre es un agrado escucharte. Hoy para las 11 comí queso de cabra y me cayó mal chiqui. No, ¿por qué?

0: ¡La me volá, maldita!
1: Eso provoca a ella y yo. Sí. Así uno queda así. Nos vamos a una pausa. Al regreso tenemos el bajativo, el break interactivo y las meditaciones. Frases cortitas que quizá alguien necesita escuchar. Mándela suya en redes sociales. No te

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0: Hola Brittany, por si no sabías, yo te voy a informar porque parece que Pipeño no te avisó, pero todas las noches hace concurso y regala 100 mil
1: Ay,
0: pesos al ganador, por si
1: hola.
0: acaso. Ahí te la dejo.
1: Ay, yo. Ay, chiqui. Me encantase verdaderamente. ¿Se imaginan? No manches, no. Estaría buenísimo, chiqui. Pero que de, no, no, ni siquiera tengo esa cantidad en mi cuenta, bebé. ¿Qué se hace? Armamos una vaquita y la regalamos, ¿va? Ah, nada, bromi. Bueno, una de esas, quién sabe, no sé. Ha habido muy buen poder de convocatoria el día de hoy. Se pudiese, sí, si uno quisiese. Pero yo creo que ya está, ya. Sí, ya estamos tarde, sí. Ya son las 10:42.
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0: Ay, sí. Llegó el momento que hay adictos en nuestro bajativo. Información que les cuenta que dice mi mamá que siempre no. Ah, sí, se dice en México. ¿Qué creen? ¿Se acuerdan que les había dicho que Instagram había permitido que los perfiles de cualquier persona fueran ocupados por la inteligencia artificial para crear nuevas cosas? Y hasta les había dado truquito para que usted pudiera proteger su cuenta. Pues no, ya no le salió. Ya no le salió a mis... No, pues es que no. ¿Cómo creen? Esta herramienta, que se llamaba Muse Image, permitía a los usuarios mencionar perfiles públicos mediante una etiqueta y así poder crear imágenes inspiradas en personas presentes en Instagram cuyos perfiles fueran públicos. Pero pues ya dijeron, no, mejor no. Según un portavoz de Meta, explicó que la función buscaba entregar una experiencia creativa dentro de sus plataformas, pero reconoció que no cumplió las expectativas esperadas. Pues no, chiqui, ¿cómo crees? Qué bueno que dieron un paso atrás, porque la neta, pues sí, no estaba nada seguro. Todos sabemos que eso no iba a ser ocupado para cosas buenas, la verdad. O sea, ¿qué porcentaje iba a ser ocupado para cosas buenas? Muy bajo. La neta, bebés.
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0: Y saltamos rápidamente a nuestro bajativo con las meditaciones. No tengas miedo de arriesgarte. La vida es corta. No te va a esperar.
2: Mejor queda malo.
3: No mires más para atrás. Siempre sigue tu visión hacia adelante, hacia el futuro, hacia lo bueno.
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Breakaminen con nuestra dinámica de Mi Vida en una Canción. Dice: esta canción me acompañó y me tiró para arriba en una etapa de depresión que sufrí después de la separación de la madre de mi hijo mayor, y me ayuda a hacer un autoanálisis de mi vida, me dio valor y las fuerzas para salir del hoyo en que caí.

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3: Mi querida Abril, por aquí la Pati de Coquimbo. Me hiciste caminar por toda mi vida pasada, desde mi primer pololo, desde el niño que me gustaba como en segundo medio, pasando por ahí por mi esposo, porque cada historia tiene su canción, pero me quedo con In My Life de los Beatles, que representa toda mi vida, los lugares donde he estado, lo que he vivido, la gente que he querido, las personas que ya no están conmigo, las personas que están conmigo. Entonces, esa canción involucra todo actualmente, mi pasado, mi presente y quizá mi futuro de mi vida. Eso es In My Life de los Beatles. Cariños, la Pati de Coquimbo.

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0: volvemos con el último tagada de la jornada.
1: Mi amor, ¿por qué no se pone la OK? Eso puede dar buena y no se tacó.
2: De maravilloso.
1: Ahí deja. No, demasiado, devuelves. Devuelves. Ahí deja. No.
2: Buena,
1: ay, ay, ay. No perdimos el programa, hijita, esa era.
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0: 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PM.
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6: De regreso, OK, adictos. 11 con 6.
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0: El rey, yo no entendía. Yo no entendía la amenaza. Está divertido, está divertido. ¿Y usted dónde le agarró el chacaché?
1: Do it with me.
0: ¿Qué se siente el power? Porque esta noche es joven. Es muy joven.
2: ¡Ay, hombre! ¡Eso sí que es música! Acostadito, señorita Vic, acostadito.
0: Eso, tú muy bien, ya casi a la hora de mimir.

0: fría. Mi pillo estaba acostadito, ya me acosté porque tengo frío, hace frío. Así que aquí estoy vacilando en la camita. Pero no me hace tanto bien. Descansen.
1: Eso, oigan, qué raro que digan que están en sus camitas. O sea, porque por lo general, pues ya, mi horario es bastante amable. Raro que alguien lo agarre el tagadá en la cama. Raro, pero ahora sí. Me gusta este hombre.

0: Oye, Brit, siempre anda el hombre del peluquini cuando son estas gafas. ¿Anda por allí el hombre del peluquini o no? Dile que el suyo lo anda buscando.
1: No, pues no. Sí. Oh, a ver, espera, espera. ¡Hombre del peluquini! Sí, sí, no. Es que sí. Es que es de que lo andan buscando.

0: Buenas noches, Bri, aquí me pilló el tagará en el trabajo. Chiqui. Buenas noches, que llegues bien.
1: Muchas gracias, Chiqui, pero que no decaiga ese ánimo.
2: Ánimo, ánimo, ánimo.
1: Que tenemos todo el power, sí, todo el

0: Hola, querida mi auditorí, estarán yo acostándome.
1: Mientras unos en la pega, otros ya en la camita. Qué bien. Bueno, por ustedes, ya uno y todavía no, igual todavía me queda, sí. Pero si yo con ustedes, ¿quién contra mí? A ver.

0: nuestros acostados, listos para dormir, estoy trasnochando, imposiendo.
1: Upsi. No, pero ya. Se debe ir. Vaya, Tacubaya. Igual mañana nos vamos a escuchar, chiquis. Así que. ¿Y quiénes no? La noche sigue.

0: está cachando la pieza. Hola, no, que no se muevan mucho, si no me van a botar lo que estoy rolando. Oh. FM, ¿qué me hace tanto bien?
1: Afírmalo, afírmalo, en lo más alto. Sí, si no, va a salir volando. ¿Para qué quieres? ¿Para qué quieres, hijo? También te

estalla. Muchachos, ¿estáis listos? Porque la locura.

0: Hola, soy Grecho, tu bombón asesina.
1: Oigan, por acá dice que convoquemos a Mauri de Casablanca, de los radiotaxis. ¿Será que aparezca? No creo. ¿O sí? ¿Habrá posibilidades? Ay, no sé. Invocamos a Mauri de Casablanca.

0: Cuchuflíbar, Quillo.
1: Oigan, hace mucho no vendían en el Tagadá. Fíjense, me voy a robar esa dinámica para el Tagarrandom de las 11. No, o sea, de la 1 de la tarde, pero del programa de las 11 de la mañana. Todo bien enredado, ¿eh? Ay, no, qué necesidad. Pero se pasó bien, ¿eh? No es una queja, créame.

en el 7 Club, edición Fluor. Queremos que brillen así. Ay, no, es que yo tengo ganas de contarles. Bueno, dejen que todo amarre porque... Ay, se ofrecieron a maquillarme y a peitar. No, hombre, va a ver increíble. No es por nada, no es por acá y acá, gente. Pero usted también, fíjese, porque nos vamos a encontrar

Diana Cabrera, que pasó a saludar. Y pues ya, mi niña, por acá. Yo que ya, ¿a dónde me voy? Espérense, no, aguante. Que todavía necesito saludar a Elvi Ponce, que alcanzó a pasar por acá. Muchas gracias ahí desde Concon por estar, ¿ok? Y yo ya me iba bien campante, ¿no? Si tengo nuevos seguidores en FM-OK, ¿qué me pasa? ¿Qué me pasa? Deténganme. Bienvenido a ver dónde nos quedamos. A Undervance Madonna, así se llama. A Blamer, a Quasea, también Claudia Valeria, está por acá Diego Orrego y también Isabel Robles CIJV. Bienvenidos todos FM-OK, la cuenta del TikTok. Usted nos sigue y yo le doy la bienvenida. Por

0: Oye, Brit, para el próximo tagada que haga usted, que yo lo escuche, la invito a comerse un ¿cómo se llaman? Unos quites. ¿Quites? Si no me equivoco, sí. ¿No? Me invito, los que usted quiera.
1: ¡Ay, qué lindo! ¡Muchas gracias! Yo amo los esquites.

0: Muy buenas noches, 88.1, Javito Salcero le saluda de la 102.1, de vacaciones en Iquique, FMOK, me haces tanto bien.
1: Bien, mi niño, se fue de vacaciones a Iquique, gloriosa. Ay, qué rico, disfruta mucho tus días libres. Nos vamos a la última pausa. Ay, me lo estaba pasando tan bien. Bien, que si yo por mí fuese, yo me quedo, o sea, hasta que amanezca, pero no, tengo que volver a mi casa. Ni modo, bebés, ni modo, así es esto. Vamos y volvemos.
2: Faltan horas todavía. Oiga, colega, va quedando poco para el turno, ¿va a tomar un cafecito? ¿Te parece, no? Ya, vamos.
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5: Tal día, cuchuflí, llegaron los huevos, De ajo barril al berre antes de... Dijiste, deseamos lo mejor en tu programa nuevo. Ay, ¿ya? Ese mío que me hace tanto bien. Tal día, cuchuflí, cuchuflí. Globo.
6: El coche. No, sí, nada más es por hoy. Tranquilidad. Tranquilidad y paciencia. Sí, Pipe es dueño de la noche y lo saben perfectamente. Sí, aquí nada más uno, cuando se ofrece, ¿quién creen que le bota la mano? Pues, ¿quién va a ser? Ya son las 11:34.

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1: Me iba a hacer un bloque que se iba a llamar Las Prohibidas. Y pues es un poquito. Un poquito que sí, porque esto jamás iba a sonar a ninguna hora de la vida. Pero lo pidió el Clau. Clau Alarcón, ¿ibas a decirle que no? ¿Le digo que no? No, qué fea persona sería yo si le dijese que no.

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3: Hola, señorita Bri, muy buenas noches. Un agrado escuchar su voz a esta hora. Cíclope desde acá, desde Quique 88.1. ¿Podríamos escuchar a Dospic?

0: Brit, dijiste las prohibidas, pero con este tema mataste, po. Esta está prohibida, la más prohibida de todas.
1: Por eso, soy como el cometa Halley, chiqui. No, esa ya no se repite. El que escuchó, escuchó. El que no, pues no, ¿verdad?
2: Buenas noches, señorita Brit. Que tenga buen regreso a casa. Cuídese. FM OK, me hace tanto bien.
1: Muchas gracias, chiqui. Te mando un abrazo enorme. Que descanses y que tengas una bonita noche. A ver, ¿quién más?
3: Sí, consulta. Igual que el Pipe te vaya a quedar. ¿Hasta la una?
1: Ah, miren, por aquí también me decían lo mismo, oiga. No, ¿cómo? Decía el Reis, que el Reis, miren, me dio historia, me dio pregunta, me dio todo. Dice, ¿primera vez que estás hasta las 12? No. No, bebé, porque Pipe siempre se queda hasta la una. Yo sé que mi niño se queda hasta la una, pero ¿qué creen? Que Pipeño tiene el DP Studio. O sea, el DP Studio pues ya nada más así camina y a su cama. Y yo no, yo sí me tengo que desplazar. Me tengo que desplazar, chiquillo. Yo estoy en la matriz, en la sede central de FM OK. Entonces, pues sí. Y dice, no soy mucho de Maná, pero la dejo, porque llegamos tarde a ayudar a México en su independencia. Un año tarde, no es mucho. No fue mucho. No fue mucho y a poco no fue una historia bonita de amor. ¿Entre Chile y México? Sí, linda detalle. A ver, ¿quién más anda? Hello.
4: Britney, perdón, yo te puedo llevar a comer una sopaipilla. Son unas sopaipillas, pero al estilo boliviano. Crecen así, son tan grandes como el sol. Que me puse celoso, oh. Donde el otro joven te... ¿Qué es lo que te invitó el otro joven? ¿A los esquites?
1: A los esquites, chiquis. Sí, yo le entro a todo lo que me inviten, que no, a ver, que no me gusta. No, pues, o sea, ya las aceitunas. O sea, pero igual y si me invitan, pues sí, ni modo de decirles que no, ¿eh? Sí, invíteme. Nada más tienen que saber que soy una mujer casada, en todo caso, ¿eh? O sea, si le vamos a entrar el cotorreo así de mix de compis, va, chilo. Pero, pues, ahí no más. Oigan, pues ya, yo creo que ya va siendo, ¿no? Ya va siendo hora. Ya va siendo hora de... No me quiero ir, señor Stark. Pero ya me tengo que ir, gente. Sí, pero nos vamos a ir con buena música. Y aquí, mira, hasta la última nota de voz. No me dejan ir, ¿no? Ay, chiquis, pues dejamos lo mejor para el final, para que se queden con energía. Quienes se tengan que quedar con energía, quienes ya están haciendo la misión, pues no, ni me están escuchando, ¿ah? Pero telepáticamente ahí. Buena noche.

Dice el rey, sí, deben tener respeto ante una mujer casada. No me gusta ese tipo de música, pero yo no soy el centro del universo. Un tema nacional estaría bueno. ¿Qué creen? Que pidieron un tema nacional, pero va a ser después de la breve pausa de 2 minutos. Ahí sí. Mañana temprano, 11 de la mañana, chiquis. A esa hora voy a estar aquí. Yo sé que muchos de ustedes no escuchan la radio a esa hora porque son más del ámbito nocturno, pero si tienen la oportunidad, pase, diga hola, diga ¿te acuerdas de mí? Le voy a decir no. ¡Ah, no, tira! El amigo Chet dice, mañana quiero mi tema abuelito. Él sabe, es que él sí. Sigue la programación de Servilleta. Mañana toca retro.

0: Oye, tipazo, si escucháis esto, no, ni te echamos de menos, no, ya, que si por allá lejos no más la mañana mejor. La brisa que es con nosotros. ¿Acepto, Bris?
1: No, ¿cómo le dices eso, mi niño? No, sí, yo creo que...

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3: ¿Qué onda? ¿Me puedes poner la de huele a camarón?
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1: Son las 12 con 5 minutos.

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1: Oye, Brit, para el primero se te voy a pedir un temita. Te dejo dos. Un reggaetón viejito podría ser Pasarela de Dálmata. O si no, reggae podría ser su 2001 con Saturno Espacial. Eso.

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0: Estabas ahí.
2: Excelente, que se vuelva a repetir.
3: Bueno, muy buena.
2: No, nos hicieron bailar, vibrar, recordar viejos tiempos. Excelente.
4: Maravillosa. No había podido venir, ahora me hice el tiempo. Traje hasta mi marido, así que
3: espectacular. Hay que seguir haciéndola.
2: Vinimos desde Nogales.
3: Nogales
2: y el melón.
4: Increíble, así que súper, súper buena.
2: Está agada, por supuesto.
4: Cuando repartieron la pulsera, súper. Sí.
3: Uy, fantástico.
4: Súper buena la fiesta. Lo pasamos súper bien. Vinimos en grupo y estuvo fantástica, realmente.
5: Muy buena. Lo pasé muy bien.
4: Muy buena.
5: La pasamos súper bien.
0: ¡Qué noche! ¡Qué fiesta!
4: Me encantó, la verdad es que nunca salgo y estas son mis fiestas.
2: Ah, súper buena, súper buena.
6: El tagada, obviamente el tagada, el tecno, eso es lo que a nosotros nos gusta.
7: Me encantó, la verdad, me encantó la fiesta.
4: Toda la noche, lo pasamos increíble.

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7: Gracias, chiquilla.
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0: Tomar agua te hace bien. Después de despertar, activa y limpia tus órganos.
1: Antes de comer,
0: ayuda a la digestión.
1: Antes de bañarte,
0: regula la presión arterial.
1: Antes de dormir,
0: ayuda a prevenir ataques cardíacos. Para estar siempre bien, toma agua. ¿Ok?

0: bacán, increíble, me encantó.
1: Te va a ser súper bien.
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0: 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Something Serious.
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1: Las luces brillaban.
0: Estabas ahí.
2: Excelente, que se vuelva a repetir.
3: Bueno, muy buena.
2: No, nos hicieron bailar, vibrar, recordar viejos tiempos. Excelente.
4: Maravillosa. No había podido venir, ahora me hice el tiempo. Traje hasta mi marido, así que
3: espectacular, hay que seguir haciéndola.
2: Vinimos desde Nogales.
3: Nogales
2: y el melón.
4: Increíble, así que súper, súper buena.
2: Está agada, por supuesto.
4: Cuando repartieron la pulsera, súper.
2: Sí.
3: Uy, fantástico.
4: Súper buena la fiesta. Lo pasamos súper bien. Vinimos en grupo y estuvo fantástica realmente.
5: Muy buena. La pasé muy bien.
4: Muy buena,
5: la pasamos súper bien.
0: ¡Qué noche! ¡Qué fiesta!
4: Me encantó, la verdad es que nunca salgo y estas son mis fiestas.
2: Ah, súper buena, súper buena.
6: El tagada, obviamente el tagada, el tecno, eso es lo que a nosotros nos gusta.
7: Me encantó, la verdad, me encantó la fiesta.
4: Toda la noche, lo pasamos increíble.

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2: Axwell featuring Bun. Whatever turns you on.

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9: Aunque seas el último de la carrera, siempre tendrás por detrás a los que no se atrevieron a correrla. Derek Redmond no soñaba con ser famoso, soñaba con algo mucho más simple, llegar. Cada vez que parecía que llegaba su momento, algo le pasaba. 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ni importarle la seguridad, llegó donde su hijo, y abrazados cruzaron la meta. 60 mil personas de pie, todo un estadio de pie, llorando, sin medalla, sin clasificación, con algo que muy pocos atletas pueden decir: terminé lo que empecé. Y eso es lo que separa a los que logran algo en la vida a los que se quedan en la mitad del camino.
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0: esparto sacándome la parca. No sé, como que me dio calor. Bueno, acá en el estudio tenemos 20 grados, exactamente. No, está rico. Al menos acá está agradable. ¿Y dónde estás tú? ¿Cómo está la cosa?
1: Es martes. Bonito día. Estamos aquí.
0: ¡Vamos por ese martes!
2: ¡Vamos, Chile! ¡Vamos, Chile!
0: ¡Abra los ojitos! ¡Péguese el estirón! Martes 14 de julio, 194º día del año, el 194 del 2026. Semana 29, mes número 7, enero, febrero, marzo, abril, mayo, junio, julio. Oiga, el 28 estoy de cumpleaños, paso el aviso.
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0: Sí, pues, según recuerdo, nací el 28 de julio. 171 días faltan para fin de año, 164 para Navidad, modestia aparte, 65 días para fiestas patrias. Estamos en el Día Mundial del Chimpancé. Sonó raro, pero es chimpancé. Día Internacional del Tiburón. Día Internacional del Auxiliar de Enfermería. Día Internacional de las Personas No Binarias. Y también hoy Día Mundial de la Orca. En un día como hoy del año 1965 nacía Igor Khoroshev, tecladista ruso de Yes. 1966 nació el músico canadiense de la agrupación Crash Test Dummies, Ellen Reid. Nick McKay, guitarrista de The Verve, y también formó parte de Black Sheep. Tabú de los Black Eyed Peas nació también en un día como hoy del año 1975. Video arriba para que se reporte.
1: Tú nos escribes y le ponemos voz a tu mensaje. En Instagram y Facebook también estamos, ¿ok?
0: Mejor todavía si mando un WhatsApp.
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0: ¿Hay gente o no hay gente?
3: ¿Hay alguien con vida?
0: ¿Alguien sintonizando la radio?
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0: Ya, pues, ahora dígalo ahí al WhatsApp para saber que no estoy solo. ¿O sí? No estoy. Nunca estoy solo. Siempre están ustedes. Y la frase de hoy le pertenece al gran Aristóteles. Breve, pero interesante. La naturaleza no hace nada en vano. La naturaleza no hace nada en vano.

0: cuento ahora.
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0: Tenemos en Arica, en este instante, exactos 13 grados. 14 en Iquique. 12 en Antofagasta. Solamente 4 grados en Calama. 8 en Copiapó. Hay neblina, cuidado ahí, en Concepción y Coquimbo, 10 grados. 9 en La Ligua. Marcando el termómetro en Valparaíso y Viña del Mar, 10 grados. 8 en Quillota, La Calera. 8 también en Catemu. 9 grados en San Felipe y Los Andes. Temperaturas del momento. A ver, ¿dónde me voy? Al 97.7 para como anticipar lo que se viene, sobre todo el fin de semana o lo que va a comenzar desde mañana. Y es por eso que la idea es prepararse para lo que se viene, ¿ya? Atenti.
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0: Mira, por ejemplo, para el miércoles, para mañana, hay una probabilidad de lluvia del 90%. 100% de probabilidad de lluvia el jueves. El viernes también 100%. Y el sábado, aparte de la lluvia, también hay probabilidad de tormenta eléctrica, vientos y mucha agua que va a caer el sábado en la 97.7. Lluvia también 100% el domingo, el lunes, el otro martes, el otro miércoles y el jueves. O sea, no va a parar de caer agua. Y bastante, en este caso, en el 97.7. Cosa similar, en todo caso, para toda la región de Valparaíso y la zona central del país. Donde la cosa va a ser realmente nueva es en la región de Coquimbo. Hay un 70% de probabilidad de lluvia el miércoles. El jueves va a caer agua sí o sí, al igual que el viernes, el sábado y el domingo. Ahí baja un poquito la probabilidad de lluvia a un 80% el lunes, pero también hay probabilidad de lluvia, y eso se va a ir viendo con el paso de los días, el martes, miércoles y jueves. Entonces, si usted tiene una canala, sáquele las hojas, ¿ya? Si tiene una bajada de lluvia, límpiela, porque va a caer mucha agua y les dé a que no se acumule y que después eso traiga problemas.
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0: ¡Hola!
2: Hola, Félix. Buen día. Juan Andrés de acá, de Litueche.
0: ¡Litueche, Juan Andrés! ¡Oh, qué buena, compadre! ¡Saludos, amigo!
2: Lloviznando por acá. Está bastante mojado, que la gente tenga precaución y cuidado.
0: Litueche.
2: Quiero enviarles un saludo a mis hijas, Nilsa y Angelina, y a mi esposa Nilsa. Decirle que las amo, las quiero, las adoro. Y de ahí las voy a ir a ver.
0: Mira.
2: Así que
0: ya voy.
2: FM, ok, me haces tanto bien.
0: Papito Chocho.
2: Ok.
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0: 7:16. 7:16 minutos en OK.
1: Ese es mi ingeniero.

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1: ¿Cuenta de TikTok nos sigue? Sí, bacán.
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1: La hora serían las 7:22.
4: Buen día, Félix. ¿Cómo estamos? Aquí en el 101.3.
1: Buenos días, amigo.
2: 342-40-5220.
1: ¿Dónde dijo que estaba?
0: Los Andes y San Felipe.
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4: Los Andes, precaución. Semáforo apagado en Avenida Argentina con Avenida Manos Claras.
1: Sí, justamente iba a entregar esa información. Estamos conectados. Semáforo apagado, y ese es súper importante. Avenida Argentina, Avenida Hermanos Clark, Avenida Argentina, calle Maipú. Apagados.
6: ¡Que alguien nos ayude!
4: En la esquina del hospital. Así que, ojo ahí. Saludos.
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1: Canción nueva de la reina del pop, Madonna. Aquí está.
8: Hi, this is Madonna and this is my new single.
1: Se llama Danciteria. 7:23. Sonido fresco, mañanero.

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0: Hola, gente, ¿cómo están? Son las 7:33 minutos. ¿Me escuchó bien, amigo? Amigo. Oh, se quedó dormido. ¡Amigo! 7:33.
1: El pronóstico para hoy indica heladas locales, cielos grises y muy bajas temperaturas.
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0: ¡Vamos por esa media hora! Que se viene buena. Hay varios saludos. ¿El tuyo ya está? ¿Sí? Lo pongo al aire.

0: yo sé que cuesta, yo sé que es martes y es difícil, pero bueno, abra los ojitos. Anímese, mójese la cara.
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0: Y vaya a la ducha, una mojadita no hace mal y ahí quedas bien despierto, despierta.
3: Déjalo que salga,
0: te escucho.
4: Buenos días, feliz. Cristian Romo, danza de por la desde Santiago. Andamos trabajando desde el planito, obvio, en la mejor sintonía. FMK, no sé si está bien. Un abrazo, chao.
5: Hola, Félix.
0: Hola.
1: Señalo que.
0: Buenos días.
5: Vamos caminando en la semana. Hoy es martes. Que les vaya bien a todos los estudiantes, especialmente a Sofía Camila, que va camino al colegio y escuchando la FM OK. 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
6: Hola, Félix. Buenos días. Feliz martes para todo, en especial para el Amaro y el Facu, que tengan un lindo día.
0: Nos sumamos.
6: Saludos, Rinconada. ¿Es como ok?
7: ¡Gracias!

0: Bernardo, hoy día nos tocó stripear, así que aquí estamos. Saludo a todo Chile, querido.
1: Irlanda, loco, que estamos internacionales. Me haces tanto bien. Ok. ¿Sirvemos? Bizarrap más Gorillaz, Orange Country. 7:41 minutos. Hora, ok.

0: Fela haciendo nuestro destacado de la semana que se llama Morning Coffee. Un café por la mañana a esta hora ideal.
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0: Exactamente 7.47.
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4: Hola Félix, buen día. De Catemito, desde Catemo hablándote.
0: Catemo.
4: Que tenga un feliz martes. Igual para mí, para mis hijos.
0: Saludo, compadre, gracias.
4: Bendiciones.
0: Bendiciones, hermano.
4: Un excelente martes para todos, compañeros. FM OK, ya está todo bien.
0: Ah.
4: Al trabajo, compañero, al trabajo.
0: Al trabajo. ¿Qué pasó ahí?
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0: Algo se le cayó y dijo, anda.
1: La Serena y Cusco.

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Un minuto, son las 8. Nos vamos a la pausa ahora. Y en la pausa pide tu canción, porque lo que se viene es el bloque secreto. ¿Algo en mente? Pídalo nomás al WhatsApp y lo colocamos al aire a la vuelta.

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0: que ya estamos listos. Uy, son las 8 y 8 minutos. 8 con 8. ¿Atrasado? Cuéntate una nueva.
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7: Son las 8, son las 8.
8: Buen día, Félix. Acá desde la 89.9. Oye, Félix, felicitar a la radio, agradecer por el tremendo trabajo que hacen, fijarse en pequeños detalles, como por ejemplo suprimir aquellas palabras que algunas canciones suben de tono, sobre todo cuando vas con niños en el vehículo o estás en cualquier parte. Así que agradecido, y esos pequeños gestos hacen de esta radio la mejor de Chile. Un abrazo, saludos a la María Amarilla.
7: Tocata, tocata, tocata. Félix, volviste.

0: Hola, soy Keyo, que estamos en Valparaíso aún. Y quería mandar unos temitas. Uno de...
1: Podría ser cualquiera de Snap.
0: Y otro podría ser de Los Pericos. Y se podría, por favor, Félix. 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
3: Buena gente.

0: Oye, Félix, sí, yo comparto lo que menciona el amigo hoy en el primer mensaje. Se agradece esas pequeñas cosas que se hacen en cada canción, que, claro, dicen algo medio para adultos, que cuando uno va con niños no es grato escuchar, ¿ya? De hecho, antes en otras radios, cuando salían canciones así que uno sabe que son medias grotescas, uno las cambia de una. En esta radio no son así, se suprimen esas cosas y eso se agradece. Y como dice el amigo, eso hace que FM OK sea tal cual como es, para la familia, para todos.
1: Okay.

0: buenos días, te venía escuchando, miro para el lado y el auto de lado también tenía la misma radio. Estamos todos conectados. Déjenme ok, no se están tallando.
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Hola Félix, buen día, Mauricio de Iquique. Al blog secreto me gustaría escuchar Saka DJ. Por favor, que tengan un buen día. 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

0: Buena, buena, tío Félix, ¿cómo estamos? Oye, podría ser una batucadiña para el bloque secreto, una de Sergio Méndez, fanfarra, cabaulele, algo así es.
1: ¿Qué pasó, femputadora? ¿Qué pasó? Ya, espérate. Vamos con todo de nuevo, vamos con todo, vamos con todo, vamos con todo de nuevo. ¡Tú puedes!
0: Buena, buena, tío Félix, ¿cómo estamos? Oye, podría ser una batucadiña para bloque secreto, una de Sergio Méndez, fanfarra, cabaulele.

0: Buena idea programar esa batucada.
1: Sí, nos animó.
0: De Sergio Méndez. Tuviste también a Dimple Z, Olé Olé, Eduardo Valenzuela, Los Pericos y Modern Talking. Primera parte.
2: Es martes. Bonito día. Estamos ok.
0: Segunda parte, bloque secreto a las 9.
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0: se me hace imposible olvidarte. Bruno Mars. Something Serious.
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4: Bien, sin pausa, ya son las 8:39.

0: Aquí estamos siempre, ¿ok?
1: Ya se viene el fin de semana. Ah, así como esperándolo. Bueno, pero hay un feriado jueves. Y muchos creo van a hacer sándwich el viernes. ¿O no? ¿Sí? Aprovechando cada momento. Y faltan 65 días para el tiki tiki tiki.

0: Bruno Mars haciendo lo más reciente que se llama Something Serious de tu más reciente placa. Ahora estamos listos para el desayuno informativo. ¿Qué hay en la prensa? En portadas de diferentes medios. Por ejemplo, gobierno decreta emergencia preventiva en 10 regiones por sistema frontal que traerá lluvias intensas, viento y nieve. Quirós al banquillo. El malestar oficialista con el ministro tras el lío con el PPD y las otras veces que ha complicado al gobierno. Comisión de Hacienda del Senado aprueba mega reforma. Invariabilidad, que es la palabra del momento, por tramos. Tasa corporativa en 23% y crédito al empleo focalizado. Cámara envía a Comisión Mixta proyecto que agiliza expulsiones de migrantes irregulares por desacuerdo sobre plazo de reingreso. Lo más reciente, Soto eleva el tono contra Quirós e insta al gobierno y a la oposición a disculparse con el PPD tras crisis por el acuerdo. Precios del petróleo alcanzan su nivel más alto en un mes y saltan más de 20% de los mínimos de julio. Irán critica el irresponsable paso de Londres de declarar a la Guardia Revolucionaria como una amenaza. Choque de bus del transporte público provoca grave incendio en el centro de Santiago. Habría 5 fallecidos. Menor de 16 años en riesgo vital tras ser baleado en plena vía pública en Macul. Eso es la capital. Hambre, pólvora y rebelión. Acá está la gesta de la toma de la Bastilla. Trump notifica formalmente al Congreso de Estados Unidos sobre el reinicio de los ataques contra Irán. Camión atravesado, Miguelitos y cambio de vehículos. El plan que permitió el robo de 800 millones de pesos al banco BCI en La Calera. Y esto ocurrió ayer. Plena luz del día y con mucha gente ahí transitando. Adolescente está en riesgo vital tras sufrir ataque armado frente a su casa. Tragedia en Franklin, 5 muertos tras colisión entre bus y camioneta que huía de fiscalización. Steven Spielberg se sumó a las condolencias para Sam Neill. Nunca te olvidaremos. Adolescente manipulaba arma de fuego e hirió en el ojo a hombre en Puente Alto. Oficialismo pide frenar decisión sobre posible cargo diplomático para exministra Steinert. Tren de sistemas frontales. Gobierno decretó emergencia preventiva entre Atacama y Los Ríos. Municipios exigen compensaciones por eliminación del pago de contribuciones. Choque de colosos. Francia y España miden fuerzas en busca de una nueva final en el Mundial 2026. ¿Verdad que hoy tenemos partido al igual que mañana? Sigo mirando la prensa. Bueno, en diferentes portadas, lo de los 5 fallecidos que dejó este incendio por colisión entre bus y camioneta que escapaba de fiscalización en la capital. Hermano de Pedro Sánchez es condenado a 9 años de inhabilitación por un delito de prevaricación. El tensionado clima en el Senado es momento clave de la mega reforma. Se vota hoy o mañana. 12 casas destruidas deja un nuevo incendio en Colina. Adolescente de 16 años en riesgo vital tras ataque armado en Macul. ¿Qué dijo Trump? Quiero que países árabes e Israel compensen a Estados Unidos por la protección prestada frente a Irán. Lo dejamos hasta aquí. Fue Desayuno Informativo.
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0: Tremendo recuerdo con La Ley, Prisioneros de la Piel, otros tiempos.
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0: Gracias a los que siempre están reportándose, a los que se dan tiempo para decir aquí estoy. Y a pesar que yo a veces no los leo al aire, igual nomás dicen aquí estoy. Hoy escribió Alejandro Guillermo Rosas desde Valparaíso. También está saludando Claudio Larcón desde Catemu City 94.1, siempre junto a la familia. Y está en la chamba ahí trabajando. Hola Félix, con una fotografía de un perrito. Giovanna Cabrera. Guillermo Javier Cortés, 88.1. ¿Dónde anda, amigo? Ah, nos cuenta ahí que anda de vacaciones. Bacán, páselo bien.
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0: Acá en Quilpué, Marcela Zavala.
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0: Saludando desde Copiapó, gracias por el saludo. Rosa Amanda Cuello y nos manda un abrazo. El café matutino lo dejó ahí de regalo, Angélica Muñoz. Gracias, Angélica. Lorena Fuentes también nos desea buen turno. Juan Morales también saludando y preparándose un rico desayuno. Esther Mar, abrazo. Rosa Esther desde Placilla. Félix, que los niños y jóvenes que van al colegio la conozcan. Un remix o pedazo en la mañana de este tema. Ay, pero no me da el clic. Ya lo voy a buscar. No sé cuál es, pero voy a ver. Juanpi, Juanpi, papudo presente, Félix, sintonizando FM OK.
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0: Anita, Anita, también saluda desde el camino a un examen. Ojalá salga todo bien y que le vaya bien, bien, bien. Aide Sandoval, ya a 40 minutos de salir de la pega, Félix, y me acompañas. Lorna, hoy es 14. Obvio, mire ahí el texto que dice. Abajo del texto. Era para ver si estaban atentos al video. Elizabeth Peña, de Viña del Mar. Sonia dice martes, te diste cuenta. Melissa Cristina, Félix, martes y pucha que se ha hecho larga la semana. Ayer cansancio, me estaba matando y me quedé dormida en el escritorio. Cecilia Vergara, FM OK, me hace tanto bien. ¿Se acuerdan que ayer pasamos una versión maxi de un tema de Luz Vega? Bueno, esto es en CD y te aseguro, por este puño de monedas que tengo en mi mano, que no has escuchado lo que ahora vas a escuchar. Que es una versión extended, exclusiva, del tema romántico de 2000 y Vanilli. Yo, I'm gonna miss you. Escúchalo.
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I Gonna Miss You. Una musicalización distinta. Ahí tenías esa edición maxi exclusiva de los Milli Vanilli. Y hablando de canciones distintas, ¿quiere un clásico? ¿Quiere una que rompa la rutina? Se viene el bloque secreto. Ahora tu canción al

0: Confirmen si ustedes también tuvieron un casi algo que dolió más que un ex.
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14: La vida sigue y nosotros contigo. Son las 9:12.

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2: Buenos días, desde Iquique, desde la 88.1. Saludos a todos los Radio K. Tengo vacaciones por esta semana, así que saludos a mis compañeros de Zona Franca y Iquique, allá en la Manzana 9, Galpón 53. Con mucho cariño para todos y a disfrutar estas fiestas de la tirana.
3: Hola, hola, buenos días, Félix. Aquí Alexis, reportándose el 89.9. Este va el bloque secreto. Vilma Palma Vampiro.
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0: tío Félix, Gabo por aquí de Quillota presente. Oiga, tío Félix, para el bloque secreto quisiera pedirle algo diferente, algo que salga de la rutina. Quiero pedirle Mi Peor Enemigo Eres Tú, de Stromae, Pome y Coldplay. Por favor, tío Félix.
1: ¡Me pillaste! Lo que pasa es que estoy mirando y de Stromae está A Long Song Dance y Santé. ¿Puede ser una?

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1: Saludos desde el barco. Son las 9:32.
2: El pronóstico para hoy indica heladas locales, cielos grises y muy bajas temperaturas.
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1: Y hablando de mar, hoy es el Día Internacional del Tiburón y también de la Orca, además de el Día Internacional del Chimpancé, del Auxiliar de Enfermería y de las Personas No Binarias. Sophie Spector, Nile Rodgers, Dancing With You. No soy...

0: Mira qué curioso lo que me encontré. Pero no alcancé a encontrar los temas, sí. Eso es lo único fome. Bueno, lo que pasa es que hay una curiosidad que une la música con la ciencia. Por favor, pongan oreja a lo siguiente. Investigadores analizaron más de 80.000 acordes de grandes éxitos para descubrir qué hace que una canción sea realmente inolvidable. ¿Qué hace para que pase de ser una canción más a convertirse en un verdadero clásico y una canción que perdure en el tiempo? La conclusión de estos científicos fue que el placer musical nace, escuchen, del equilibrio perfecto entre la sorpresa y lo predecible. O sea, una mezcla de las dos cosas. Cuando una canción juega con nuestras expectativas sin perder la armonía. Tal vez por eso hay clásicos que, sin importar cuántas veces los escuches, siempre vuelven a emocionarte. ¿Cacharon? Bueno, entre las canciones seleccionadas está esta. ¿Eh? I Want You Back de los Jackson 5. Está There She Goes de Las. ¿Y cuál más está? Invisible Touch de Genesis. Obladi Oblada de los Beatles. Y también encuentro por acá una de Van Halen. De estas, me quedo con Dirty Gas. Bueno, I Want You Back, pero igual es de 1969. Y del 68, una de BJ Thomas, Hook It on a Feeling. El Invisible Touch de Genesis es del 86. Obladi Oblada también es del 68. Qué curioso, como de la misma década. Como la más nueva sería la Dirty Gas de The Last, que es del año 88.
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0: Ahora me lanzo y voy a mezclar de la femputadora al CD. Noto la diferencia en el sonido, eso sí.

Para nosotros es un clásico. Whatever Tune You On de Axwell. Más Bon. 9:53. Ya viene el bloque especial.

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1: ¿Los ubicas? Claro que sí, son los Black Eyed Peas. Uno de sus integrantes, Tabú, el rapero estadounidense, nació en un día como hoy del año 1975.

0: y recuerdos recientes. Generación 2000. Where is love? 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I got a feeling. Let's get started. Y ahora The Time. ¿Por qué? Porque Tabú de los Black Eyed Peas nació en un día como hoy de 1975.
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7: Aunque seas el último de la carrera, siempre tendrás por detrás a los que no se atrevieron a correrla. Derek Redmond no soñaba con ser famoso, soñaba con algo mucho más simple: llegar. Cada vez que parecía que llegaba su momento, algo le pasaba. Pero en Barcelona, en 1992, llegó ahí a la semifinal olímpica. Eran 400 metros. Suena el disparo y él arranca como nunca. Y como en el metro 150, se cayó, se rompió un tendón y el estadio se congeló. Él empezó a llorar y a cojear porque el dolor era insoportable. Nadie en realidad, yo creo que lo hubiera culpado por salirse o quedarse en el suelo, pero algo dentro de él dijo no, y un paso después otro, y entre la multitud apareció su papá, y sin pedir permiso ni importarle la seguridad, llegó donde su hijo, y abrazados cruzaron la meta. 60 mil personas de pie, todo un estadio de pie, llorando, sin medallas, sin clasificación, con algo que muy pocos atletas pueden decir: terminé lo que empecé. Y eso es lo que separa a los que logran algo en la vida a los que se quedan en la mitad del camino.
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0: ¿Cuál? In the Stars.
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0: Estamos llegando al final, gente. Sí, ya se nos termina nuestro espacio desde las 6:58 acá en Tu Señal OK, edición de martes 14 de julio. ¿Se acuerdan que estuvimos regalando un libro y que yo en la segunda parte dije voy a participar y todo? Y dije voy a mandar mi nombre y todo porque quiero vivir la experiencia. Quiero también ganar. Grande Claudio Narea. A ver, déjame revisar.
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0: Yo pensé primero que era una broma y la experiencia la voy a seguir igual que tú. Pasa nomás, Brit. Mira, acá tengo esto que ha llegado recién, me lo entregó Brit. Y dice, para Félix Oliva, está la dirección, el teléfono. Y acá dice, remite Alejandro Narea. ¿Y sabes qué? Es Claudio, porque él se llama Claudio Alejandro Narea. O sea, él mismo hace los sobres y envía esto. Qué emocionante, Brit.
2: Qué humilde, mi chiquito.
0: Estoy sintiendo lo que sienten los auditores de la radio. Entonces voy a proceder a abrir esto.
3: ¡Ah, me pongo nervioso!

0: ¿Te ayuda?
1: Sí, me hace falta una uña. Vamos, Brit, vamos, Brit. Vamos, vamos, vamos, Brit. Eso, ya, ahí está. Ahí la abrió.
0: Dale.
1: Entonces vamos a abrir acá el libro. Mientras de fondo escuchamos a los Profetas y Frenéticos. La banda de Claudio. Está bien seguro, ¿eh?
0: Ponle filtro, Mike. Que tengo cara de zombie.
1: Vamos, vamos, vamos, vamos, vamos. Ahí está. Ahí está, bueno, el libro. Aquí está. Mírenlo. Biografía de una amistad, Los Prisioneros. Bonita lectura. ¡No! Dice, con cariño para Félix Oliva.
0: ¡Oh!
1: Esta historia de Los Prisioneros, así le va a llegar a cada auditor. Así le ha llegado a cada auditor.
0: ¿Qué? O sea, esta es tu copia.
1: Sí, pues si yo participé.
0: Participaste.
1: ¿Qué tiene ahí? ¿Qué tiene ahí al medio?
0: Sí, marcador.
1: Pero mira el marcador más encima.
0: Y el marcador es de él, o sea, no es Claudio
1: Narea.
0: De...
1: Y está, mira, están los discos de Narea y Los Prisioneros también.
0: Tiene dibujitos. Oh, o sea, dibujitos lit hechos por él, parece.
1: Los vamos a disfrutar. Muchas gracias. Bueno, y a todos los que participaron, al final estuvimos entregando 10 de estos libros autografiados por el gran Claudio Narea. Y eso está pasando por diferentes lados. De hecho, esta semana está presentando el libro en algunas ferias de la capital. ¡Gracias, Claudio!
0: El que escucha siempre gane.
1: Siempre, ahí está el gran Claudio, está Jorge, Miguel. Grande, tremenda banda chilena. Tengo un pedacito de historia de Chile. Gracias a nuestro camarógrafo. Hoy el Día Mundial del Chimpancé, del tiburón y de auxiliar de enfermería, de las personas no binarias y de la orca. Bien. Increíble, hoy día subí tiburón y en vez de poner tiburón puse
0: tirubón.
1: Tirubón. Y después dije, sorry, lo corrijo. Y ahora de nuevo puse tiburón.
0: Tiburón.
1: Entonces ya.
0: ¿Cómo? De la orca. ¿Viste que van a hacer una nueva versión de Liberen a Willy?
1: Sí, la 2.
0: No, o sea, un remake.
1: Ah.
0: Van a volver a contar la misma historia, pero con nuevos actores.
1: Ah, no es una segunda parte después que la orca saltó al mar.
0: Pero había una parte 2 que nadie vio. Horrible, yo creo.
1: Sí, hubo una parte 2. Bueno, y esa orca estaba en un. En un lugar y al final, bueno, se juntó dinero y todo para liberarla, pero creo que no se podía. Algo así había en la historia.
0: No sé si, o sea, porque igual en México hubo una en un parque de diversiones que se llamaba Reino Aventura y que se llamaba Keiko.
1: ¿Qué pasó con la orca de la película? ¿Cómo se llama?
0: Liberen a Willy,
1: finalmente. Sí, pues se llamaba Keiko la orca.
0: Ah, pues estaba en México y la intentaron liberar y pues no la dio porque estaba acostumbrada a estar en cautiverio, mi niña. ¿Qué te dice?
1: Dice que tuvo un desenlace especial. Keiko fue capturada cerca de Islandia cuando era muy joven. Pasó años en acuarios, incluyendo el Parque Reino Aventura en México. Tras el enorme éxito de la película, en el 93 se inició una campaña, lo que te había dicho, para devolverla al mar. Luego de un largo proceso de recuperación en Oregón y luego en Islandia, fue liberada al océano, convirtiéndose en la primera orca cautiva en intentar regresar a la vida salvaje. De aquí viene seguramente la parte. Sin embargo, tras tantos años
0: no la dio.
1: Dependiendo de los humanos, nunca logró integrarse completamente a un grupo de orcas salvajes. Y terminó viviendo en un fiordo de Noruega donde seguía acercándose a las personas.
0: Ay, bebé.
1: Claro, se acostumbró.
0: Es como el pechocho. ¿No te sabes la historia del pechocho?
1: No, y notaste que ella tenía como la parte. No, ¿cómo se llama eso?
0: No, la aleta, ¿no?
1: No es aleta lo que tiene arriba. La aleta son las de los. ¡Uy, estamos, pero!
0: Divagando. El club del TEA. Bueno,
1: la tenía doblada, la de arriba, la.
0: La tenía.
1: Sí, porque tenía que estar en agua abierta. ¿Qué me estabas hablando?
0: Que en México hay ahora un caso. Bueno, hay un montón de casos que se han ido destapando de empresas extranjeras que quieren ir a hacer sus desmanes a México en cuestión de ecología. Y hay un lugar que tiene a un delfín que se llama Pechocho, que también hace lo mismo. Sí, ya desde el nombre. Hace lo mismo que Keiko. O sea, se acerca a los lugares para convivir con la gente así. Buena onda. Buena onda, delfín. Y pues le quieren destruir su casa. A tu.
1: Oh.
0: Y ahorita no, la gente está, pero aperrada, así de no, con el pechocho no. Y ahorita me acordé.
1: Keiko y pechocho.
0: El pechocho.
1: Sí. Ya, gente, Brit, gracias, está lista acá y dispuesta.
0: Mira. Ahora sigue en mi horario.
1: Sí, ¿qué te sentiste llegar a estas horas de la noche a tu hogar ayer?
0: No, estuvo chistoso. Me falta una orejita de sueño, pero estamos bien. Pero me encanta de repente robarme ese horario. Se vuelve loco.
1: Ok, ya. Sería tu Dixiente y yo me comienzo a despierto de ustedes, pero les dejo con una canción. ¿por qué? Porque Nick McCabe, el guitarrista de la banda británica The Verve, nació en un día como hoy del año 1971. Y si hablamos de la banda de Richard Ashcroft, este es su One Hit Wonder, teniendo otros también muy buenos, pero este es como el que más recordamos. Y también tenía un problema ahí con los mismísimos Rolling Stones, que habían sacado una parte de la canción y era efectivo. Y tenían que pagarle un montón de dinero a Rolling Stones, pero llegaron a un bonito final. Sería Twin Peaks. Chau, chau. Mañana, previa de feriado, y tenemos OK Afuera desde Brava, Los Andes.

0: Llega un momento en la vida que lo único que perrea en tu cuerpo es tu ojo izquierdo por el estrés.
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0: trata este martes. Ya están listos para la lluvia torrencial que azotará gran parte del país. Y los que no, mirarán de lejos y dirán, qué buen momento para no estar en esas regiones. Ah, no, es igual, la lluvia es bendición. Pero es que, o sea, ¿por qué no se distribuye? Yo aquí quejándome como si uno no fuera parte del problema. Basta. Ah. Oigan, como siempre, invitándolos a que se comuniquen a través de las diversas redes sociales que disponemos para su bella persona.
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0: Facebook, Instagram, FM OK, FM OK en Twitter, FM-OK en TikTok. Si nos sigue, yo le doy la bienvenida, así de fácil, así de sencillo. No hay que hacer más. ¿Para qué se quiere desgastar de más? Solo síganos y listo. En, ojo, TikTok y Twitter, porque pues es donde flaqueamos en seguidores. Oigan, y también tenemos, por supuesto, un número telefónico.
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0: ok. Únicamente notas de voz breves, concisas, precisas, sin ruido de fondo y sin manos libres, por favor, se lo suplico. Vamos bien. Ahí la vamos librando, pero no se olvide de esa regla de oro. El día de hoy es martes de abuelitos, ya se la sabe. Música del recuerdo del 2010 para atrás, pero en la última hora hacemos nuestro viaje en el tiempo. Nos subimos a la máquina del tiempo, entonces es música de los 80, los 90, los 70, sí, música antigua. Ya, capta la vibra. Tendremos también tripas de gato, claro que sí. Tendremos la pregunta del día de hoy, el bajativo, el break interactivo con las meditaciones, frases cortitas que quizá alguien necesite escuchar. Mande la suya en redes sociales, en notas de voz. Tendremos el tag random y mucha cosa buena más. Iniciamos así.

0: Muy buenos días, Vic. Acá Javito Salcedo te saluda en la 102. Me equivoqué, no estoy en la 102.1, estoy en la 88.1. Y Quique, muy buenos días, Espoquea, discos de vacaciones en esta zona, linda ciudad. Espoquea, me haces tanto bien.
1: Pero ¿cómo? Si ayer había llegado, ya te regresaste. No, hombre, ya sé por qué andas por allá, ¿eh?

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1: Mensajes de voz. Hola, visita por aquí, la Micho de Calama. Espero que tengas un muy buen turno, tan lindo como tu carita, como dice el Flamis. Saludos.
2: Muchas gracias, igualmente, nena. Muchas gracias, Michu. Qué bonito mensaje.
3: Hola, Brini. Qué buen comienzo de semana. Brini, aquí estamos celebrando la fiesta de la Tirana. Todos contentos. Con un sol radiante de 30 grados por el día. Y en la noche estamos bajo cero. Saludos a la Brini, que es la mejor.
2: Muchas gracias, ya ven. Es que hay fiesta de la Tirana. Sí, así como no irse al 88.1. Si dan ganas. Ganas hay. Tiempo, presupuesto, disposición. Entonces, bueno, ella no nos acompaña tanto la vida. Sí, sí, se entiende. La publicación ya está en redes sociales y dice así: que la buena música no pare. En este martes de abuelitos llega Brito Espinosa en FM, ok. Mira, ya está por acá Arnaldo Fuentes. Buenas, buenas. Ya compraron los botes, se viene la agüita. Sí, chiqui, los botes, las botas de lluvia, el paraguas. ¡Ay, no! ¡Ay, no! Oigan, sí, ya 100% real, no fake. A quienes les va a tocar lo que viene siendo la lluviación, ya limpiaron sus canaletas. Bien importante, gente. Luego ahí todo taponado, inundación, caos. Y pues está amenazando bien machín. Así que yo que usted de una vez aprovechaba. Por acá llega Juan Morales. Mire, nos deja una gatita llamada Pelusa. ¡Qué bonita! Muchas gracias ahí por estar, ok. Y también tenemos...
4: Hola, hola, Brit. Buenos días, Marta. Buenos días. De Quilpué. Con este día que está bastante agradable. Un poquito frío, pero bastante agradable. Y esperando la famosa lluvia o temporal. Espero que no sea tan grave, ni que afecte a tanta persona. Nada, que tengas un buen día y un buen comienzo de semana, Brit. Si se pudiera algo de Phil Collins, lo agradecería. FM, ¿ok? Me haces tanto bien.
2: Pero por supuesto que sí, sobre todo en martes de abuelitos, se puede al doble. Ah, oigan, y pues antes de, sí, previamente vamos a hablar de algo que cerró la jornada del día de ayer. Y es que vi por ahí en varios portales de noticias y luego de viva voz lo observé, pues Young Sister, que me lo andaban criticando. De hecho, subió un comunicado algo largo a sus historias que dice: no puede haber gente tan mala que no pueden ponerse ni un rato en los pantalones de otro. Odio tener que dar explicaciones a las redes sociales y a todos ustedes, odiadores. Y luego, bueno, se enojó mi niño, puso por ahí un garabatillo, que lo único que quieren es hacer sentir mal a alguien. A mí en lo personal no me afecta ya lo que puedan decir de mí, mi físico, lo que sea. Además de, muchos de ustedes no saben que me comencé a medicar hace unos meses y eso hace que mi cuerpo completo pueda ir cambiando. Pero ese no es el punto. El punto es que no pueden apuntar contra una persona, en mi caso, en este caso mi novia, porque yo, Esteban Cisterna, pues me da flojera vivir una vida sana en este momento y cortarme el pelo, ir al gym y ser todo lo que se espera, ¿no? Que en la industria sea alguien, entre comillas, o más bien en signo de interrogación, bonito. Lo digo aquí, lo digo por última vez. Aprendan a ponerse en los pantalones de los demás antes de comentar estupideces. Están provocando un daño muy grande a alguien. Y es que, o sea, ajá, lejos de criticarlo a él, como siempre las mujeres tienen culpa de eso. Y decían, no, pues es que tu novia no te tiene bonita, como si fuera su mamá. No manches, gente, no manches, agarra la onda. Y si él quiere, está bien, no importa. Si él dijo, ¿sabes qué? Eso me gusta, me siento como, está bien. 2026, se sigue hablando de cuerpos ajenos, ¿en serio?

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0: Brindis, muy buen día desde Quilpué. Un saludo cariñoso a mi esposa que está en el hospital, la cual voy a visitar ahora. Y que sea un buen día para todos. Que sea un buen día para todos. A cuidarse mucho, a prepararse para el mal tiempo, para que no lamentemos nada. Un abrazo grande para todos. Y firme, ok, me haces tanto bien.
1: Abrazo para ti también, Chiqui. Cuídate, cuídate mucho. Esa garganta. No sé si tu esposa está en el hospital de que está internada o trabaja, también pudiera. Sí, pero si es el primer caso, le mandamos harta buena vibra curativa. Y bien dices, hay que estar preparados, listos y dispuestos. Iñar. Bien, ¿por qué nos piden Bow Down de Mystery Cuties? No, tenemos ese tema. Una disculpita de antemano. Ni modo. Sí, no, y es nuevo. Además, no. Tendremos que proponerlo y ahí tampoco es certeza de que llegue la radio. Sí, nos vamos a una pausa y ya volvemos con la pregunta del día de hoy y más de este martes de abuelitos. Pida su canción del recuerdo.
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1: de... ¡Es día de Bob Esponja, chicos! Miren, esta noticia la tengo guardada desde hace algunas semanas atrás, y es que se anunció la creación del Día de Bob Esponja, que se llevará a cabo cada 14 de julio. ¿Y qué día es hoy? 14 de julio. Entonces dije, ¿para qué? ¿Para qué le hago antes? Si se puede hacer en el mero, mero día de Bob Esponja, ¿vean? Esta jornada va a estar marcada por diversas actividades, entre ellas una transmisión en vivo a través de TikTok con Tom Kenny, quien le da la voz en inglés a Bob Esponja. Va a haber maratones con algunos episodios especiales de la audiencia, exhibición de finales alternativos nunca antes vistos de el capítulo de Shanghai, creo que sí se pronuncia, no lo sé, y un adelanto de los próximos especiales de la franquicia, porque Bob Esponja está más vivo que nunca. Señor, ¿por qué el día de hoy es día de Bob Esponja?, se preguntará usted. Ah, pues es que hoy es el cumpleaños de Bob Esponja, así como lo ven. Sí, aparece así en su carnet de identidad. ¿Qué edad tiene? ¿Quién sabe? A ver, ¿de qué año es? O sea, bueno, igual Bob Esponja pues ya tiene sus años, ¿no? No es como que el día que se estrenó sea la edad. Pero Bob Esponja se estrenó un primero de mayo del año 99. ¿Qué? ¡Dios mío! No, pues sí, martes de abuelitos, ¿eh? ¡Oh, qué fuerte! ¡Qué fuerte, carnalito! ¡Qué fuerte! Es por eso que, inspirados en el día de Bob Esponja, la pregunta del día de hoy es... su personaje favorito de Bob Esponja y por qué. Y también, si no vio Bob Esponja, queremos saber por qué. O sea, aquí nadie se queda afuera, ¿eh? Ya, si usted no quiere responder, es por payaso. Ah, no, pregúnteme. No, al revés. Respóndame. ¿Cuál es su personaje favorito de Bob Esponja? Y si no vio Bob Esponja, ¿por qué no vio? ¿Por qué? ¿Por qué? ¿Cómo? Dice la señora. ¿Por qué no vio Bob Esponja? Es que muchas veces, dice la Brit. ¿Cuál es su personaje favorito de Bob Esponja? En el día de Bob Esponja.

0: Hola, querida Brittany, que tengas un hermoso día. Gracias, Radio FM, que me haces tanto bien.
1: Gracias a ti, Nani. ¿Cuál es su personaje favorito de Bob Esponja? Con eso estamos con

0: otro día, otra oportunidad. 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
1: El día de hoy, instaurado por su casa creadora Nickelodeon, es el día de Bob Esponja. Así que le quiero preguntar cuál es su personaje favorito de Bob Esponja y si no vio esta serie, ¿por qué? También queremos saber. Aquí nadie se queda fuera. A ver quién anda por acá.
2: El personaje que a mí me gusta de Bob Esponja es la Arenita, que es amiga de Bob Esponja porque siempre le ayuda, siempre está aconsejándole, todas esas cosas.
1: Es verdad, es verdad.
3: Hola, Brita, acá la Gigi. Mira, a mí siempre me gustó Arenita. Porque una mujer que hace lo que quiere, respira y aún así se fue al fondo del mar, tiene su casa, hace sus cosas, si la molestan los golpea, es súper independiente, me encanta.
1: Es lo que en buen chileno dirían una mujer chora, es heavy, mi niña. Me acuerdo cuando los persigue que le están organizando una fiesta de cumpleaños. El terror está en Bob Esponja y en Patricio. Y Patricio también, es que Patricio también le pica las costillas, como quien dice.

0: Bueno, no, eso es... No, pues, sí, está ahí como molestándole. Y también, ¿tú qué esperabas, hijo? Sí, no manche. ¡Qué gran episodio! Yo aquí, imaginándome episodios de Bob Esponja. La pregunta sigue en pie. Cuéntame, persona bonita, persona de bien, ¿cuál es su personaje favorito de Bob Esponja?
1: Hola, Brit. Hay una canción de J Balvin que habla... Dice algo de Bob Esponja.
0: Es verdad.
1: Así que saludos, Carolina de Calamón.

0: Ayer le compré un polerón de Bob Esponja a mi hijo. Se lo voy a poner hoy día. Va a estar contento porque es el día de Bob Esponja. Me encanta.
1: Ah, yo tengo una polera de Bob Esponja. No me la puse. ¡Qué mensa! ¡Ay, no! Ya me caí mal. Ya nada. Nada, mentira. Oigan, la pregunta del día de hoy es... ¿cuál es su personaje favorito de Bob Esponja en el día de Bob Esponja? Hoy es su cumpleaños y ya se quedó institucionalizado como el día de Bob Esponja.
2: Hello.

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2: Ustedes lo piden, nosotros lo colocamos en este martes de abuelitos.
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2: Y la pregunta es, ¿cuál es su personaje favorito de Bob Esponja?

0: Es martes. Bonito día. ¿Estamos aquí?
1: Es martes y abuelitos, y seguimos buscando cuál es su personaje favorito de Bob Esponja.

0: su personaje favorito de Bob Esponja? Y si no vio Bob Esponja, ¿por qué? Cuéntemelo todo.
1: Ya debo trabajar. Tiene que trabajar. Mañana, mucho mañana. No, no, no, no. Leviátate. Mañana tiene que trabajar.
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1: Ustedes lo piden, nosotros lo colocamos en este martes de abuelitos. Cuénteme, ¿cuál es su personaje favorito de Bob Esponja?

0: es su personaje favorito de Bob Esponja? Cuénteme.
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0: Ustedes piden, nosotros colocamos. Y la pregunta sigue en pie. ¿Cuál es su personaje favorito de Bob Esponja? Y si no vio Bob Esponja, ¿por qué? Cuéntame también. Aquí nadie se queda fuera, ¿eh? Ya van llegando más respuestas.

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3: En el día de Bob Esponja, ¿cuál es su personaje favorito? Y si no vio Bob Esponja, ¿por qué? ¿Por qué? ¿En serio? Nada, aquí no se juzga a nadie. Nada más se sepa que todos compartamos en este martes, ya abuelitos.

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2: El día de hoy la pregunta es, ¿cuál es su personaje favorito de Bob Esponja? Miren por acá, Marcy Tevez dice, espero que hayas descansado después del turno de ayer. Para este martes de abuelitos nos pidió Wonderwall de Oasis. Y con respecto a su personaje favorito de Bob Esponja, es el protagonista, ¿verdad? Es muy tierno y aún tiene esa actitud infantil que lo caracteriza y un gran optimismo aunque las cosas se vean mal. Eso sería. Saludos desde Alto Hospicio, muchas gracias. Es verdad, ¿eh? Bob Esponja tiene esa actitud ok. Definitivamente, si Bob Esponja fuera real o humano, escucharía FM ok. No tengo pruebas, no tengo dudas. Bueno, que también llega Matías de Quillota. Dice, te deseo una linda semana. Mi personaje favorito es Patricio. Me encanta porque tiene una lealtad incondicional. Y nos pidió algo de Kid Voodoo. También ahí tocamos con los bunkers a Kid Voodoo. Y a través de nuestro WhatsApp ya llegaron también muchas respuestas en el día de Bob Esponja.
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2: ¿Personaje favorito de Bob Esponja?
3: Otra cosa es que, por ejemplo, ahora ya de grande veo a Bob Esponja y pienso que Don Cangrejo se parece a un jefe que yo tenía, que le importaba la plata. No era mala persona, pero él siempre trabajaba y el dinero era todo. Uy, ya que descanse en paz Don Fabio.
2: Ay, Don Fabio, un besito al cielo. Oye, hay un episodio de Don Cangrejo que me interpela bastante. Cuando cumple años y se siente viejísimo y se mira al espejo y está así arrugadísimo. Ese, Don Cangrejo, yo, toda la mañana. Oh, no, Dios mío, paren.
4: A mí me gusta Arenita.
5: Yo elijo Calamardo, porque a veces me siento Calamardo. ¿Y qué tanto? No está mal, ¿cierto?
2: Micho, crecer es darte cuenta de que Calamardo tenía razón. Varias veces, gente. Oigan, estoy sorprendida. Neni por ahí mencionó a Arenita, pero es que parece ser la favorita, o sea, el personaje favorito de los niños de FM OK, de la gente de FM OK. Me encanta.
6: Hello, mi querida Bri, ¿cómo estás? Buenas tardes por aquí, la Pati de Coquimbo. Una sexy voz de gripe. No, gripe no, resfrío. Resfrío maquillento. Oye, sí, nosotros veíamos Bob Esponja con mi flaquita cuando ella era más chiquitita. Y no tengo un personaje así como que me guste, que me llama la atención. Veíamos así los capítulos, vimos las películas, inclusive fuimos al cine a ver la película de Bob Esponja, imagínate, a ese punto. Así que yo creo, no sé, que podría ser que me gustara un poco Arenita, porque a pesar de ser un animal terrestre, ella vive bajo el agua y es luchona. Sí, yo podría ser. Abracitos.
7: Para mí el personaje es Plankton, ya que a él le anima, ¿cierto?, las ganas de poder atrapar a Bob Esponja para que le entregue la receta mágica de las Cangreburger. En mi caso, olvido ver si con la receta mágica va a poder cocinar bien.
2: Oye, nunca lo logra, me da pena, Plankton.
8: Brit, mi personaje favorito de Bob Esponja es Bob Esponja. Hola, Brit, de acá de la 8.1.
9: De la 88.
8: 8.1.
2: Me encantó. Okay.
10: Mi personaje favorito es Patricio Estrella, porque me parezco mucho a él.
2: Oh, Patricio Estrella es, yo creo que también, es que es curadísimo, es divertidísimo. La pregunta sigue en pie, ¿cuál es su personaje favorito de Bob Esponja? Y si no vio Bob Esponja, ¿por qué? ¿Por qué quiere hablar de eso? Ah, en serio, cuéntemelo todo.

0: personajes favoritos de Bob Esponja al regreso.
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8: Aunque seas el último de la carrera, siempre tendrás por detrás a los que no se atrevieron a correrla. Derek Redmond no soñaba con ser famoso, soñaba con algo mucho más simple: llegar. Cada vez que parecía que llegaba su momento, algo le pasaba. Pero en Barcelona, en 1992, llegó ahí a la semifinal olímpica. Eran 400 metros. Suena el disparo y él arranca como nunca. Y como en el metro 150 se cayó, se rompió un tendón y el estadio se congeló. Él empezó a llorar y a cojear porque el dolor era insoportable. Nadie en realidad, yo creo que lo hubiera culpado por salirse o quedarse en el suelo, pero algo dentro de él dijo no, y un paso después otro, y entre la multitud apareció su papá, y sin pedir permiso ni importarle la seguridad, llegó donde su hijo, y abrazados cruzaron la meta. 60 mil personas de pie, todo un estadio de pie, llorando, sin medallas, sin clasificación, con algo que muy pocos atletas pueden decir: terminé lo que empecé. Y eso es lo que separa a los que logran algo en la vida a los que se quedan en la mitad del camino.
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1: ¿Qué creen? Tenemos cumpleañero el día de hoy.
2: Hola, hola, Abril. Buenas tardes. Paso aquí para saludar y también para aprovechar de dejarle un saludito a mi suegrita querida, a Marcela Morales, a mi suegra y mi jefa, que están aquí las dos celebrando el cumpleaños. Ahí mi suegrita te subió una foto de la tía Slappy cantando el cumpleaños feliz. También un saludo a Patito, que también aquí está súper contento por la festejada, y esperemos que a la tardecita podamos hacer una once rica y festejarlo 30 y siempre de mi suegrita. Saludos, la queremos mucho, Marcelita. Chao, chao.
3: ¡Chica Marce! Se me olvidó decirte que hoy se encuentra de cumpleaños mi hermana Janet Morales, así que espero que cumpla muchos años más de parte de todos sus amigos que trabajan con ella y de parte mía también. Saludo a mi hermana Janet Morales, porfa, mándale ese saludo.
1: Claro que sí.

la tía Marce, tiene muchos nombres. ¿Quién es la Brit? Ah, me gusta, me gusta. ¡Feliz cumpleaños ya! Anotadísimo tu cumple en la agenda mágica. Sí, si no, en mi memoria yo no confío. Yo no sé usted, pero yo en mi memoria no confío. La pregunta del día de hoy: ¿cuál es su personaje favorito de Bob Esponja?

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2: Personaje favorito de Bob Esponja, dice Javi Tuitero. Ah, pues no se diga más. La dupla de oro, Bob Esponja y Patricio. También el amigo Chan dice, oh, miren, ya mi niño ya tiene claro, ya lo pidió, lo solicitó las tripas de gato, si se puede. Se puede por cualquier medio, de que tengamos disponible. No me voy a querer pedir por LinkedIn, no estamos en LinkedIn, no manche. No, pero ahí en Twitter, ay, queda anotado, anotadísimo. Y dice que él también es Team Bob Esponja, payaso el hombre. Es que es divertido y por eso nos gusta.
3: Hola, querida Bri, sin duda alguna, mi personaje favorito, Patricio, todo el rato. ¿Quién no tiene un amigo que apaña siempre como Patricio?
2: ¿Cierto?
3: Patricio Estrella, todo el rato. ¡Hey, Bob Esponja! Sí, todo el rato. ¡Saludos, Bri!
4: Hola, Bri, aquí de nuevo yo. Yo me considero el cangrejo porque me gusta vender comida y soy egoísta.
5: No, bueno. Respondiendo a tu pregunta, mira, aquí te lo paso.
6: ¡Te lo dije, gamabarro! ¡Te lo dije!
7: Hola, Brit, espero estén todos bien. Con respecto a tu pregunta de hoy, mira, la verdad, la cosa es que a mi hija mayor le encanta Plankton porque dice que es un estratega nato y siempre súper perseverante. A mi otra hija menor le gusta Karen, la esposa de Plankton. Y a mí me encanta Patricio Estrella, lo encuentro tan tierno, tan noble. Eso, necesito que tengas una linda tarde.
8: Abrazos. Hola, mi Brit preciosa, aquí Jorge de Concón, reportándose en este nublado, esperando esa agüita que se viene. Y con respecto a tu pregunta, mi personaje favorito de Bob Esponja es Calamardo. Me encanta Calamardo, yo tengo un sobrino que se parece mucho a él también. Así que, bueno, le decimos Calamardo. Eso con mi querida Brit. Hoy un saludo a todos los que hay adictos y bueno, aquí esperando que se venga esa agüita. Bienvenida y con precauciones.
2: Totalmente.
8: Abracitos para todos aquí, FM, que ahí nos hacen tanto bien.
2: Saluditos.
9: Hola, mi querida Brit. Te habla Miriam desde aquí, Viña del Mar. Mira, mi personaje favorito es Gary, la mascota de Bob Esponja. Es muy lindo, es como un gatito. Eso, me encanta. ¡Chao!
2: ¡Chao!
10: Me gusta Calamardo porque canta como Eros Ramazzotti. Dame el secreto de la cangreburger.
11: ¡Es verdad, Bob Esponja!
12: ¡Sí, Patricio!
2: ¡Dios mío! ¡Oye, qué talento! Me gustó.
13: Hola, Brit, linda jornada, que tengas un día hermoso. Con respecto a la pregunta, me quedo con Patricio Estrella. Ya, eso. Y en los martes de abuelito me gustaría escuchar de Casey and the Sunshine Band algún temita de ellos. Eso, gracias.
14: Le dice por ahí algo conspiranoico de que la dirección de la isla de Einstein sale en el carnet de Bob Esponja. Algo así, escúchalo.
2: No mezclemos cosas feas con Bob Esponja, que es tan noble.

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18: Porque en el Facebook René Gómez dice: mi personaje favorito es Patricio Estrella porque nos muestra que los amigos tienen sus pros y contras. A veces te apoyan y a veces te venden, pero siempre están ahí. Patricio Estrella es bien así. ¿Será que tienes por ahí Ready to Go de República? Por supuesto. ¡Qué perro rolón, hijo! Ahora sí, miren, cuidado, cuidado, está rabioso el perro

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2: Oigan, el próximo bloque es el Tag Random. Y ayer, me acordé, miren, hasta me trabé de la emoción. Me acordé que teníamos, cuando el Tagadá era monte, tenemos varias dinámicas. Está como muy desordenado. Honestamente, ha agarrado forma, ha agarrado consistencia. Y el día de hoy vamos a recordar cuando se subía la gente a vender cosas al Tagadá. Es que es una cosa muy loca. Convengamos que el Tagadá es virtual, primero que nada. Entonces, ¿qué vende? Nada. Nadie está vendiendo nada. Pero, pues ya ven que se subían a vender. Si usted quiere subirse a vender al Tagadá, que sus pululos, que no sé, ayer vendían choclo con mayo, vendían muchas cosas. Súbase al Tagadá a vender. ¿Cuáles son las reglas de la vendimia del Tagadá? Muy sencillas. Mensajes de menos de 5 segundos en redes sociales, en notas de voz. Y pues yo creo que notas de voz está más entretenido, ¿no? Y durante el Tagadá. Y era eso. Es la dinámica del día de hoy. En el Tagadá nos ponemos con la vendimia del Tagadá. Así que juegue en redes sociales, notas de voz.
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4: ¿Sabes, Brittany, que ando con mi hija acá en Orcone y hay solcito? Es súper rico el día acá. La acompaño a trabajar.
5: ¡Qué rico! Besitos. Besitos a Rocío. Oye, qué rico, qué rico. Así se dan ganas, ¿no? Bueno, o sea, uno tiene que salir a trabajar, ponerle toda la actitud, ok. Pero cuando el día está además, sabroso, dice uno, no, pues ya estamos del otro lado, chiquis. Ya es la 1:09.

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1: 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Ya las últimas entradas de preventa 4 en los Andes y de preventa 1 en Quillota, que todavía le falta. 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No, si además es edición Fluor, y ya chequé, ya ando mirando que ya andan consiguiendo sus ovnis. Me encanta, bebé, me encanta. FiestaOK.cl, FMOK.cl y de Arica Punta Arenas y más allá jugamos en el Tagarrando. A la vendimia, del Tagadá. ¿Qué nos va a vender el día de hoy? Recuerden, mensajes brevecitos de menos de 5 segundos y juegue.
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0: Un chupli barquillo que si no con manjar.
1: Uf, quiero recontar. Hace mucho también no como cuchuflis, ¿eh? Y los tengo más a mano. ¿Qué pasó? ¿Qué pasó conmigo? No me reconozco.

mensajes de menos de 5 segundos y juegues.

0: amigo confinado, Milko, ¿cómo ni?
1: El día de hoy jugamos a la vendimia en el Taga Random. Mensajes de menos de 5 segundos, véndanos algo. Yeah.

0: aguacate a Luca.
1: Eso sería un ofertazo en México, ¿eh? Ay, ¿dónde los ven? Que no, que nos miren, que harta palta pa' aquí, palta pa' allá. Es cara, gente. ¿Por?
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0: los Andes y también en el 7 Club de Quillota. 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Que va y no le da frío.
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0: El día de hoy, OK Adictos, les tenemos una pregunta conmemorativa.
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0: Cuéntame, ¿cuál es su personaje favorito de Bob Esponja? Y si no vio Bob Esponja, ¿por qué? ¿Por qué se hace daño usted mismo? No, mentira. Sí, si no lo vio, ¿por qué? También queremos saber. Pero parece que todo el mundo vimos Bob Esponja.
6: Buenas tardes, señorita Abril, que tenga buen turno. Mi personaje favorito de Bob Esponja es Patricio, señorita Abril, por su lealtad. Que tenga buena tarde. FM OK, me acepta, todo bien.
0: Seguimos consultándole a Keshion. Personaje favorito de Bob Esponja, cuéntenos.

Seguro este destacado OK de la semana se vuelve un himno de las pistas de baile. ¿Cuál es su personaje favorito de Bob Esponja?

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0: ¡Hola, hola, Britanita! ¡Esta gata me pilló yendo a almorzar! Una rica selguita a la crema con papitas doradas. ¡FM OK, me haces tanto bien!
1: Ay, mi niña, se perdió de día, pero igual provechito. ¡Qué rico, selgas! ¡Ay! Ya hace hambre. Honestamente, hace hambre. ¡Ya es la 1:40!
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0: El saludo de Panchita desde Copiapó, trabajando full. Una recomendación para los copiapinos, que si llueve, como dicen los tres días, que arreglen techos los que se llueven, porque se viene muy cuática la lluvia, según dicen, ¿verdad? Saludos y mil colores, como siempre escuchando. Y nos responde a la pregunta del día de hoy, que es, ¿cuál es su... personaje de Bob Esponja favorito? Pues el Bob Esponja, ¿verdad? ¿Quién más? ¿Quién más va a andar haciendo? Con eso estamos compartiendo el día de hoy. Así que cuénteme su personaje de Bob Esponja favorito. Y también cuénteme las meditaciones, que son frases cortitas que quizá alguien necesite escuchar allá afuera. Mande las suyas en redes sociales, en notas de voz.
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2: Llegó el momento que hay adictos de nuestro bajativo información que les cuenta que no todo está dicho todavía. ¿Se acuerdan que Warner, a quien le pertenece HBO, le pertenece CNN, me parece? Un montón de... entre ellos, obviamente, Warner, todo lo que concierne a Warner, que es DC, Harry Potter, etc., etc., pues andaba vendiendo su empresa para que alguna otra que se dedicara más o menos al mismo rubro la comprara, y ya había logrado que Paramount, Skydance, se apropiara de Warner e hicieran una coalición. Sin embargo, esta coalición no fue bien vista. Y es que dos estados en Estados Unidos tienen una demanda por 110 millones de dólares. Más bien, eso fue lo que costó que Paramount comprara Warner. Pero esta demanda es la que busca frenar la fusión, argumentando que rompe las leyes contra los monopolios y que incumple la sección 7 de la ley Clayton, que prohíbe acuerdos empresariales que limiten la competencia o favorezcan la creación de un monopolio. O sea, básicamente están diciendo que se está creando un monopolio con esta alianza, que no creo tanto, porque, o sea, bueno, y Netflix y Disney, no manchen, son suficientemente grandes para que eso no se vuelva un monopolio. ¿Va a tener ventajas? Sí, pero nada, no creo. Ahí vamos a ver qué deciden, pero pues 12 estados de Estados Unidos, valga la redundancia, dijeron Nel, no, esto no debería continuar.
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2: Información útil para el sistema frontal que se acerca, para el niño Godzilla que le llaman. Oigan, pues no está de más reiterarles que hay números que debemos tener a mano y que nos debemos saber. Por ejemplo, tocamos madera de que ninguno de estos los vayamos a ocupar, pero no está de más tener el de las ambulancias, que es el 131, bomberos, que es el 132, carabineros, el 133, PDI 134 y CONAF 130. Y también darles algunos tips para prepararse frente a este sistema frontal, que, mira, ojalá no sea tan caótico como se dice, pero al menos usted ya está preparado, ¿a poco no? Y es que antes de que inicie, es importante, lo que les decía al principio, limpiar canaletas, desagües y acequias cercanas, revisar techos, ventanas y puertas, asegurar objetos también, tener a mano linterna, radio, pilas y agua, porque pues uno nunca sabe si nos vamos a quedar sin electricidad. Toco madera de que no, siempre tocando madera, antes que nada. También durante el sistema frontal, evitar salir si no es necesario, no cruzar calles anegadas, cauces ni zonas inundadas, alejarse de postes, cables, árboles y letreros inestables y desconectar aparatos eléctricos. Es lo que informa la SENAPRED y que pues hay que mantenerse informados, ¿no?, en los canales oficiales y compartir la información que venga de justamente canales oficiales. No hay que caer en caos. Mire, es una preparación. ¿Por qué? Pues porque nos dijeron que va a estar denso, pero pues ¿para qué paniquearse? Hay que estar prevenido, siempre prevenido. Y ya en una de esas decimos, ay, ni fue para tanto. No se sabe. No se sabe, lo sabremos el próximo lunes.
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2: Y de ahí pasemos rápidamente a nuestras meditaciones. Que esta semana esté llena de buenas energías, nuevas oportunidades y grandes bendiciones. Empieza con fe, sigue con ánimo y verás cómo todo fluirá a tu favor. Tú puedes lograr todo lo que

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1: En este martes de abuelito, ¿te pudiese pedir el tema de Cyndi Lauper, I Drove All Night, por favor?

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2: Las últimas respuestas que nos han llegado a esta hora de la tarde a la pregunta del día de hoy. Personaje favorito de Bob Esponja, eso quise decir. Por acá dice Clau desde Catemo 94.1 que almorzó cazuela de albóndigas, ensalada de tomate y su copita de vino para pasar el frío. Ay, sí. Y tecito con queque de postre. ¿Su personaje favorito? Calamardo. Ah, ¿qué es que Calamardo? Calamardo, ahí le está dando batalla arenita, ¿eh?
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4: Hola, hola, Brit. Aquí Daniela desde Coquimbo. Oye, mi personaje favorito de Bob Esponja es Calamardo. ¿Por qué? Porque me representa hoy en día. No. Es el típico trabajador explotado, no, que le pagan poco, no, que tiene horas extensas de trabajo, que no puede estar tranquilo en su casa por culpa de los vecinos, no, que lo único que quiere es tener su vida en paz. Y no faltan los cominillos que llegan a su alrededor. Hoy en día, ese es mi personaje preferido.
2: Dani, Dani, me dolió. Me dolió, tu descripción es real.
5: Hola, yo soy Gabriela y me gusta Patricio.
6: Mi personaje favorito es su protagonista, Bob Esponja, ya que siempre ve la vida positiva, siempre tiene un arcoíris lleno de novedades y me encanta su risita. Ah, ah, ah, ah,
2: ah. Tiene una risa bien cura, es verdad.
7: Tengo el cumulativo de Esponja.
2: ¿Qué fue eso? Nos vamos a una pausa, a la vuelta tenemos un viaje en el tiempo. Buena música de los 90, los 80, los 70. Ya nos pidieron tripas de gato, así que vamos a por ello.
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0: Hola bonita, ¿cómo estáis? Qué rico escucharte. Ay, esta canción es maravillosa. Oye, necesito que me mandes toda la energía, el ki, el kung fu, el kwa y todas las cuestiones, porque no sé, mía, estoy como bloqueada con el dinero. No llega, se va como para el lado, ponte tú para el bar que tengo al lado. No pasa para acá. Mándame todo el machitum, por favor, por favor, necesito vibra, necesito dinero. Me veo rica, pero estoy harto pobre, la verdad. Una gracita que estoy bien, guachita.
1: Ay, mi Yuli bebé, te mandamos esta buena vibra, vibra. ¿Qué se necesita? Para que tú digas, mira, estoy, ya no, ya, ya, se regala dinero, ya no tanto. Ah, así, a ese nivel, a ese que, sí. Se necesita, se requiere, ¿cómo tanto? Oye, no, para todos tiene que salir el poco sol que hay, pero para todos alcanza. Y lo digo de manera literal porque hay poco sol en algunos lugares. Ya son las 2:00.

0: No se repite. Vale otro.
1: Amigo Chan, es un vale otro con Yapa de Miguel Mateos. Claro que sí, como no, con mucho gusto se despachan unas tripas de gato. Y la pregunta sigue siendo, ¿cuál es su personaje favorito de Bob Esponja en el día de Bob Esponja? Claro que sí.

su familia, con su mamá, el hermano de su mamá, o sea, su tía, o con su hermana. ¿Con tu hermana? No entendí. ¿Quién? ¿Cómo? ¿Cómo? No, yo creo que es tu hermana, ¿no? Javito, Javito Salcero. ¡Qué bonitas fotos! También por acá Alexis Santillana, muchas gracias. También está por acá Lore Fuentes, con frío. Chiqui, esperemos ahí estar abrigando con la buena música. También

0: también. Ahora, ¿por qué me mandaste otro? Nada que ver, nada que ver, gente. Y ya estaba yo en la publicación, ¿eh? Terrible, terrible el Instagram. Ahí estamos. Sole dice, Araceli Soledad, reportándome para las ricas sopaipillas pasadas. ¡Qué rico! Es que aprovechemos el tiempo, sí. Es momento de aprovecharlo. Ah, mi personaje favorito, porque la pregunta del día de hoy es su personaje favorito de Bob Esponja. Hoy es día de Bob Esponja y es Plankton. Obvio, imagínate la mente soñadora tan chiquito y tan decidido, todo un crack. Bella, ojo, a cuidarse del temporal que se avecina. Sí, ya sé. John Martínez Aragón también en casa esperando la lluvia. Está por acá Chino Verne, muchas gracias ahí por dejarnos su saludo. Y pues seguimos con más buena música. Que no pare, que no pare, que no pare.
1: Hola, mi bella darling Brit. A esta hora ya me preparo para ir a ver el estreno más tardecito de Errol Dead Burn. Dice que está buenísima, así que espero que no me defraude. Y escuchar Cherry Lady.

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3: Últimas respuestas a la pregunta del día de hoy. Personaje favorito de Bob Esponja.
4: Hola, Brit. Con respecto a tu pregunta, me gusta Calamardo. Me gusta Calamardo.
5: Hola, monita. Oye, esa era mi hija Alicia, mi nieta, perdón, no mi hija, mi nieta Alicia, que estamos escuchando a la RAI. Así que ella dijo que le gustaba Patricio de Bob Esponja. También, monita, que tengas un buen turno, un besito, lo seguimos escuchando. Chao, chao.
3: Muchas gracias, Carmen Glo. Dile a Ali que chócalas. Sí, porque las dos tenemos el mismo gusto, el mismo personaje favorito. Ya volvemos con el cierre de este espacio en este martes. Ya vuelve.
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10: Aunque seas el último de la carrera, siempre tendrás por detrás a los que no se atrevieron a correrla. Derek Redmond no soñaba con ser famoso, soñaba con algo mucho más simple, llegar. Cada vez que parecía que llegaba su momento, algo le pasaba. Pero en Barcelona, en 1992, llegó ahí a la semifinal olímpica. Eran 400 metros. Suena el disparo y él arranca como nunca. Y como en el metro 150, se cayó, se rompió un tendón y el estadio se congeló. Él empezó a llorar y a cojear porque el dolor era insoportable. Nadie en realidad yo creo que lo hubiera culpado por salirse o quedarse en el suelo, pero algo dentro de él dijo no, y un paso después otro, y entre la multitud apareció su papá, y sin pedir permiso ni importarle la seguridad, llegó donde su hijo, y abrazados cruzaron la meta. 60 mil personas de pie, todo un estadio de pie, llorando, sin medalla, sin clasificación, con algo que muy pocos atletas pueden decir: terminé lo que empecé. Y eso es lo que separa a los que logran algo en la vida a los que se quedan en la mitad del camino.
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0: 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Ya son las 2:35.
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1: Hola Brit, buenas tardes. Oye, ¿existirá la posibilidad que en la máquina del tiempo puedas programar algo de Audioslave? Saludos.
2: Se lo tenemos, lo programamos.

0: Saide por acá, mi niña, llegó. También nos dejan otra respuesta en nuestro Twitter a la pregunta del día de hoy. Personaje favorito, dice Gary el caracol. Es divertido ver un caracol tipo gato. En realidad sí, ¿eh? O sea, porque uno lo identifica como un gato, la verdad.
1: Saludarte. Oye, con respecto a... Bueno, está bastante ladito Valparaíso. Respecto a la pregunta, a mí me gusta, de todas maneras, que me gusta, ¿sabes? Que, o sea, actitud positiva, siempre anda como con su sonrisa en la boca, entonces eso me encanta. Siempre anda positivo. Por ahí también lo dijo una auditora y concuerdo con eso. Un personaje muy, muy positivo. Hoy un tema al margen. Según dicen, hay teoría, no es nada seguro, que los siete personajes de Poposca representan los siete pecados capitales. Sí, será, es una teoría, no sé si será verdad o no. Cierre paréntesis. Oye, un temita, voy a hacerte con Kame, Funky Kong, Metina, me encanta ese tema. Así que tengo todo un excelente día martes, FMOKIN, eso es tanto bien.
0: Excelente.
2: Simpática, simpática y amorosa, Brit. De aquí de Antofagasta te habla Javier. Sí, mira, el personaje favorito mío de Bob Esponja es Calamardo. En efecto, lo encuentro bien simpático. No sé por qué, pero lo encuentro simpático al Calamardo.
0: ¿Cómo estás, Flamshi?
3: ¡Oli, oli!
0: ¿Cómo te encuentras?
3: Bien, me encuentro el día de hoy. Me encuentro un poquito. ¿Tú querías saber cómo me encuentro? Con las patitas heladas, fíjate.
0: Tengo
3: la puntita de los pies helados.
0: Es que es terrible. Sí. Es terrible cuando nada más es una...

0: aparte. Dice uno, no manches.
1: Y me duele mucho un... Y ando con problemas, cosas de dolores a la ciática.
0: Oye, estamos conectados. Nuestros cuerpos están diciendo...
1: Hombretita.
0: Afírmate. ¿Sabes decir por qué?
1: Mira, que tú sabes que... No sabemos todos cuál es nuestra madre. Claro, somos una persona que nació. Oye, a todo esto estoy viendo una película, una serie. Que no me preguntes cómo se llama, pero se trata.
0: No vengo a recomendártela.
1: Claro, no vengo a recomendártela, pero sí me vino eso.
0: ¿En dónde? ¿En Netflix?
1: En Netflix. Ajá. Que personas como que fallecen y otras personas en el futuro. Visitante se llama. Ahí me acordé. Otras personas del futuro se toman en el cuerpo de esa persona, siguen viviendo y
0: qué miedo, qué miedo, la neta.
1: Disculpe, usted sabe de todo y nada, uno es disperso.
0: Bueno, chiqui, claro. ¿Tú traes ciática?
1: Sí.
0: Yo tengo una bola en el pie. O sea, ya me está preocupando, chis. Pero miren, ¿saben qué? No me vayan a tratar de porfiar. O sea, sí, pero no, pero ¿cómo? Sí.
1: Ah.
0: ¿Cómo? Es que no quiero ir al doctor porque qué tal que me dice reposo.
1: Claro.
0: No, no. Ya después, cuando ya. Ahora sí que ya ha muerto el niño, tapó el pozo.
1: Claro.
0: Ya que me digan amputar la pata, claro. Bueno, ya ni modo. Sí. No, no es cierto. Anulo maldición.
1: Vamos a tener que cortar del cuello para abajo.
0: No, pero es que ahorita broma, sí. Es bromita. Es bromita, gente. Es bromita, por favor. Por favor. Anulo maldición.
1: Sí.
0: Pero eso, chiqui, sí. No, no quiero ir ahorita porque qué tal que me dicen. ¿Y yo qué hago? ¿Qué hago para la fiesta? Pues ni modo que qué. Ni modo que esté como Jimin de BTS sentadito, porque pues él es talentoso. Yo.
1: Mira, la vez pasada, la última fiesta, creo que. La última fiesta fue que andaba picado araña, ¿no?
0: Rod, sí. Sí.
1: La última fiesta, creo que fue. Sí,
0: ahí lo vieron, dándolo todo, mi niño.
1: Todo y más. Y ese día, usted no lo sabía, pero yo. Había sido picado por una araña.
0: Hay un tremendo piquetotononón. Sí. Y salía y se veía.
1: Sí, salía, yo, me curaba el pie, volvía, lo cambiaba el parche.
0: No, sí, estuvo denso. Sí. Estuvo denso, ¿sabes?
1: Es que el show tiene que continuar.
0: Es que sí, ni modo.
1: Tiene que continuar.
0: Ni modo. La gente no va a decir, ay, picaron al flama. Bueno, ya
1: no,
0: ni modo.
1: Bueno, no importa.
0: Bueno, ya lo esperamos. No, ni modo.
1: Ahí estamos.
0: Entonces, ahí estamos. Gente.
1: Así que
0: estamos.
1: Esa misma motivación la queremos con usted este próximo 1 de agosto. Sí.
0: Cuídense
1: y 5 de septiembre. Ay, ¿tú sabes qué? El 5 de septiembre, aparte, vamos a celebrar mi cumpleaños con los cabros. No, se la vamos a pasar bien.
0: Se lo saben, sí, se lo saben. Y el 1 de agosto vamos a celebrar el cumpleaños de Félix.
1: El cumpleaños de Félix.
0: Porque el 28 es cumpleaños del Félix.
1: Efectivamente.
0: O sea, mira, de julio.
1: Está todo planeado.
0: Todo perfectamente. Todo planeado. No, me he entrado, gente. No quiero así ver otra cosa.
1: Le vamos a incluir torta. Sumémosle a esto. Le vamos a incluir torta en el escenario.
0: Se lo sabe, sí, se lo sabe.
1: Esto por supuesto.
0: Oye, chiqui, el día de hoy es día de Bob Esponja. Dani, es día de Bob Esponja, que te traje la ambientación, sí, para que te sientas en fondo de bikini.
1: Hiciste un muy buen trabajo.
0: Lo sé, bebé.
1: Hiciste un muy buen trabajo.
0: Lo sé, bebé, lo sé.
1: El mar.
0: Me pasé.
1: A los estudios, sí.
0: Me pasé ya está pateando. Pero. No, pero el día de hoy es cumpleaños de Bob Esponja. Mira. Y Nickelodeon dijo, pues, ¿por qué no institucionalizamos el día de Bob Esponja?
1: Mira, oye, ¿y cuántos años cumple?
0: No se sabe, porque yo le decía a la gente, a ver, si nos vamos a la fecha de nacimiento, o sea, de la creación de estreno de la serie, para empezar fue en mayo.
1: Ya, ok.
0: Ajá, pero es el 99. Y no he indagado cuándo cumple años, o sea, en su carnet.
1: Ya.
0: Que diga, sí, cada
1: claro,
0: 14 de julio del... No tengo idea.
1: Es que estas series tienen muchos detallitos también, por cierto. Entonces,
0: vamos a preguntarle a internet. Así como hace rato Félix le preguntó en vivo y en directo a la IA, ya lo va a preguntar a Google porque me da miedo la IA. Mientras, cuéntame cuál es tu personaje favorito. Te escucho.
1: Oye, escuchaba a alguien que hablaba sobre Gary.
0: De Gary.
1: Y sé que yo siempre me llamaba mucho la atención de la conexión que tenía Bob Esponja con Gary y las conversaciones que tenía. Y decía, pero qué loco. Y aparte que era un. Me parecía muy chistoso. El chiste ya es muy chistoso que sea un gato.
0: Que forma de caracol.
1: Claro, que maúlle como gato, pero que sea un caracol.
0: Y según yo, los caracoles de mar no son así. Esto es un caracol de tierra.
1: Sí, como algo así.
0: Una cosa rara.
1: Claro, aparte maúlla y tiene conversaciones muy buenas con Bob Esponja. Así que. Este es como un antagonista, es antagonista, se llama el segundo, ¿no?
0: O sea, no.
1: O el malo,
0: el
1: malo.
0: Co-protagonista.
1: Claro, como un...
0: Ajá, el malo es el antagonista.
1: Claro. Entonces, no está en la primera línea de personajes principales, pero lo hace muy bien en su personaje, me encanta. Y ahí también, bueno, he aprendido a... a ¿cómo se llama? A sobrellevar también conversaciones con mi gato The Real Gato Ñau.
0: Cuando Gary habla.
1: Sí.
0: ¿Te acuerdas que una vez sueña el... No, pero sueña Bob Esponja y es que no me acuerdo si es en la película o en la serie.
1: Ah, esa no la he visto.
0: Y habla, habla, habla humanamente. Sí. Y es como un, así como un legionario, pero arriba, o sea, la cabeza es todo él, porque ya, puso claro, es todo él. O sea, claro. ¿Qué más? No, no quieren ver otra cosa. Pero tiene cuerpo, un cuerpo humano. Es muy raro, muy rara. Les tengo el dato
1: y aparte, claro, y aparte que es, su nombre es de una persona, entonces son tres cosas muy...
0: Es muy raro, es un personaje definitivamente es fascinante. Miren.
1: A ver.
0: Este año, el primero de mayo, se cumplieron 25 años de Bob Esponja, la serie.
1: ¿Ya?
0: Pero Bob Esponja, en un episodio, muestra su licencia de conducir tan anhelada que le costó tanto trabajo. Y cumple años un día como hoy, 39 años.
1: Mira, o sea, efectivamente, Bob Esponja es un adulto chiquito.
0: Es un adulto chiquito. La verdad es que no es, o sea, por acá y acá, no es por sobreanalizar una serie para niños, pero siento que nos definió muy bien con generación. Sí. Dijeron los millennials, él.
1: Pa' allá van.
0: Él comprando juguetes.
1: Claro.
0: Él divirtiéndose.
1: Una persona con un trabajo que quizás no le gusta, pero tiene que hacerlo.
0: Pero lo hace porque, de manera muy optimista.
1: Claro, muy optimista. Pero, además, optó por el camino de una mascota. ¿Cachai?
0: Sí, sí, sí, sí.
1: Y bueno, y todo esto igual, como decía, no es indagar también en las cosas que hay detrás, porque hay muchas teorías también que están ahí rondando, significado, que los personajes... Que,
0: sí, pues decía, sí, ¿no? Sí. Que era como de los pecados capitales y tal. A mí me encanta Bob Esponja. Sí. Y la neta, mi personaje favorito es Patricio porque es un imbécil. Lo amo. Es que qué risas me sacó en su momento. Yo lo adoro. Lo adoro.
1: Muy bueno, Patricio.
0: Cuando se roban un globo, entre comillas, que no se roban un globo porque es día del globo gratis, y escapan y tienen un chocolate y lo dividen. Y el Patricio dice, creo que me lo comeré ahora. Y se lo come. Y otra dice, creo que me comeré ahora y ya no tiene nada. Y lo empieza a culpar y dice, me moriré de hambre. Y lo enfocan y está así todo guatón. Y yo, él, me voy a morir de hambre.
1: Me moriré de hambre.
0: ¡Es igualito! Ah, lo amo y Calamardo es mi animal espiritual.
1: Mira.
0: Es que uno es así, es una margueta.
1: La persona que vive dentro de mí realmente es un calamardo.
0: Sí, o sea, dentro de mí conviven Patricio Calamardo.
1: Amargardo.
0: Una estúpida, pero también una margueta. Hermoso, divino. Me encanta Bob Esponja. La camina Bob Esponja.
1: Está muy buena la pregunta, me gusta.
0: Sí, yo dije, a lo mejor porque también se ampliaba aquí y nadie se queda fuera. De si no habían visto Bob Esponja y nadie dijo que no.
1: Ah, mira.
0: Entonces, es universal. Acabamos de declarar patrimonio de la humanidad.
1: Me encantaba mucho que los autos sean lancha. Me encantaba.
0: Es que hay una hechura, de verdad. ¿A quién se le ocurrió? Bueno, a su creador.
1: Claro, obviamente.
0: Increíble, maravilloso. Creo que falleció. Besito al cielo, si es así. Maravilloso, hombre. Maravilloso.
1: Maravilloso.
0: Así es, chiqui. El día de hoy te tengo un dato.
1: Muy bien, vamos.
0: Lo di ayer, pero como ayer me escuchó poca gente. Ya. Da igual si no escuchó bastante. Así que ahí, ¿quién escuchó? ¿Quién oyó?
1: Es que son distintos horarios.
0: Eso, te voy a decir, diferente gente, mejor dicho.
1: Sí, diferente.
0: Nah, estuvo cotorro, estuvo bacán. Bien entrete, la neta. Oye, ¿estás listo para mañana?
1: Sí, hoy día ya se confirmó. Vamos a estar mañana desde Brava. Sí. Desde las 21 a... De las 21.
0: Desde las 21
1: hasta las 24. Vamos a estar ahí junto al Team OK. Alguien dijo que iba a ir a vernos.
0: Yo, pero tengo que hablar contigo.
1: Ya, muy bien.
0: Porque ya no voy. ¿Se imaginan? Porque me voy a ir para atrás. Me voy a ir para atrás.
1: Michael también parece que se va a pegar su vueltita. Vamos a estar con la Sofi. Va a estar la bandilla, vamos a hacer programita de ahí. Vamos a echar la talla con la gente. Así que no se lo puede perder porque también vamos a estar ahí haciendo algunas cositas a través de las redes sociales. Sí, videitos por TikTok, quizá algún en vivo.
0: Yo creo que podría ser bueno que quien no conozca Brava, le mostremos Brava.
1: Y, por ejemplo, usted que también me ayude porque tanto hablar a uno le hace y seguramente nos vamos a acercar en algún momento al bar y usted diga, que el flame pruebe alguna cosita.
0: Ah, sí, por favor, a ver,
1: para nosotros
0: esto
1: también,
0: es importante, ¿ok?
1: Para que nosotros también testiemos.
0: Ponga atención.
1: Claro.
0: Cuando estemos en vivo, usted va a comentar.
1: Claro.
0: Flama, prueba algo.
1: Prueba algo.
0: Un traguito. Entonces, Flama
1: más
0: va a decir,
1: sea.
0: Ah, ¡Ay, qué creen!
1: Claro, y así,
0: dejé
1: miren,
0: mi billetera en la rada.
1: Yo le decía al don Ramón. Le decía a Ramón: Ramón, la gente me ha pedido probar los tragos.
0: Soy la persona.
1: Los tragos. Y yo soy la persona para poder representarlos.
0: Claro.
1: Puede ser eso, ¿no?
0: Sí, me parece. Pero ya se la sabe, ¿eh? No nos ven a dejar ahí de que...
1: Yo me voy a esforzar por usted, señora.
0: Soy capaz.
1: Yo me voy a esforzar por usted, caballero.
0: De crear cuentas falsas para que este plan funcione. Pero yo sé que usted no nos va a defraudar. Así que vamos a andar cotorreándole. No, esta semana ha sido la locura, ¿eh?
1: Sí.
0: Desde el viernes, los cambios de horario... Qué bueno, refresca la
1: refresca
0: población.
1: Mucho me gusta.
0: Así que eso, chiquis.
1: Brititas, que tenga una linda tarde de día martes. Nosotros nos vamos ya a hacer el programa junto a la pandilla hasta las 7 y día. Así que nos escuchamos. Chao, chao.
0: Ahí tenían a Barber Flama, que llegará a prender la tarde. Nosotros nos vamos así.

0: aquí estoy con el Samuel y el Seba en la casa. Bueno, me tocaba control dental, así que estaba en la casita. Samuel, ¿qué personaje de Bob Esponja le gusta?
1: Patricio.
0: Patricio, y aquí el Seba, ¿qué personaje de Bob Esponja le gusta?
2: Bob Esponja.
0: Ya, ya a mí me gusta Arenita. Así, no sé por qué, pero me gusta Arenita. Así que ese nomás por ver, ese ve que me se cantó. ¡Bien! ¡Me se cantó! ¡Bien!

0: Buenas tardes, FM OK. Mucho tiempo que no me conectaba, pero ahora como estoy de vacaciones, aunque yo soy vieja ya, pero siempre me han gustado los monos animados. El Patricio, un coso tan simpático, tan inocente, medio baboso. Ese es mi favorito, como esponja.
1: Se quedan con Flama, luego llegará Pipe Leiva, ahora sí en su horario, post cumpleaños. Y nos encontramos el día de mañana. ¡Chao!
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0: ¡Epa! ¿Qué tal, la gente? ¿Cómo están? ¡Bienvenidos! Ya son exactamente las 15 horas con 7 minutos. ¡Me acompañan a hacer radio! ¡Vamos al aire!
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0: mandar la nave?
1: Luis Felipe, Concha de Valle.
0: Claro, así me puso mi mamita. Luis Felipe me puso por un príncipe, según ella. Vamos a tener que a cargo de la nave, pero vamos a estar con todos mis secuaces. Sí, la pandilla viene, pero con todo el power.
2: ¡Hola!
0: ¡Ya, pues, mi rey! Espera, déjame presentar a la gente, por aquí lo tenemos. Nuestro encargado de la música, señoras y señores. ¡DJ Juanito!

Mira muy bien, siempre atento. Señoras y señores, fuerte el aplauso para Don René. No, también, pues 18, 18.

0: ¿Va a llover o no va a llover? ¿Qué tal? ¿Que va la lluvia? A mí me mandaron a comprar sopa y pilla. Que no vaya a faltar cebolla para el pebre. Porque estamos sumamente preocupados con la lluvia.
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0: Muy buena radio. Y usted, muy buenas tardes. Muy buenas piernas. No, le está diciendo al amigo que está en el gimnasio. ¿Hay gente también que está en el gimnasio? No, don René, ¿cómo andar yo piropeando? No, para, eso no se hace.

0: de Wendy.
1: Ya los cabros, hoy es martes de confesiones, así que todos a confesarse a nuestro WhatsAppito, completando la oración, yo confieso que...
0: ¡Muy bien! ¡Martes de confesiones!
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0: Muy bien, está buena. Ya, queremos confesiones buenas también. Bueno, que... Ay, que me cae mal el profesor, que la... No, no, nombre, apellido, hay demanda por medio. No, no queremos... Claro, queremos saber todos los pormenores aquí, como dice don René. Claro, y aquí no jugamos a nadie. A nadie, a nadie, a nadie, a nadie, a nadie.
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0: que aquí no sale para nada.
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2: Muy buenas tardes, familia, aquí reportando de nuevo un parientito de la comuna Casablanca, acompañándote estas cuatro horitas, escuchando la

0: Flamita, que a tu amiga Janet desde Viña.
1: Hola, Janetcita, ¿cómo estás? ¿Cómo le ha ido? Muy buenas tardes, bienvenida. ¿Va a jugar con nosotros?
0: Yo confieso que me carga Catriel y Paco Amoroso.
1: Mira, muy bien, muy bien. ¿Cómo estamos jugando? Yo confieso que... Ahora te escuchamos y nos jugamos.
2: Hola, Flamita, muy buenas tardes. Bendiciones para ti, en tu programa, todo tu equipo. Vamos con todo el power.
1: Pati, ¿cómo estáis, Patita? ¿Cómo le va? Bienvenida, pase, pase, pase.
2: Y saludos a mi gatito Ñao y a Catherine y Valentina Javiera de Viña Alemana.
1: Oye, para tu hija, para tu nieta. Dice Gato Ñao que te mando un beso. ¿Y qué cosa más? Está muy contento.

0: Planita, ¿cómo estáis?
1: Hola, Marina, ¿y tú? Aquí estamos, gordos. Dímelo, dímelo.
0: Mira, yo confieso que me caen mejor los perros que los niños.
1: Yo confieso que...

0: noche, mi rey.
1: Saludos para ti. Gracias. Y para todo tu equipo de trabajo.
0: Gracias, que igualmente.
1: Vengan, buen turno, chiquillo. Aquí estamos poniéndole bueno. San Puerto de Basura nuevamente. Saludos para todos. Chau, chau.
0: Nos acompañamos en el turno.
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0: día martes.
1: Hoy martes tenemos WhatsApp, redes sociales, nuestro bloque cultural y los datitos perturbadores, transmisión en TikTok con MK Almendra, la pregunta del día y para finalizar el fuego en el taco.
0: Hoy es el tremendísimo programa.

0: ¿qué radio nos vamos escuchando? La que me hace tanto bien.
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6: Le mando saludos a mi abuelo de Serena.
7: Saludos.
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0: Oye, aquí estamos con Michael. Estamos viendo el partido de Guatapela. Estamos aprovechando los recursos que nos da la empresa para poder.
4: Nos
0: metimos en la página ahí, estamos viendo la página que la camufla, parece, ¿no? No, no, es de pago, don René, es de pago. Estamos viendo el partido. Uy, vamos en el. Vamos, dijo el otro. Primer tiempo aún, 48 minutos. Se enfrenta a Francia y España. España gana por 1-0. Está bueno el partido.
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6: Hola, Flamita, hermoso, precioso, idílico, por acá la Michu desde Calama.
0: ¿Cómo está, señorita Michu? ¿Cómo le va?
6: Yo confieso que hoy es uno de esos días que me dan ganas de agarrar una mochila, a jugar un poco.

0: Jenny Álvarez Malebrán pasó por el Insta y dice: saludos Flamita y para la pandilla, quiero mandar un saludo de cumple para la amiga Janet Morales desde la 102.1, besitos.
1: Mire qué bonito. Mira, tengo una amiga chiquilla, por favor, pueden saludar a Janet Morales. Oh. ¡Está de cumpleaños!
2: ¡Hola, soy

0: te lo, no lo conoce. No, vos estás hablando de otra persona, gatoñao. Sí. Aquí estamos escuchándote de alto oficio, muy bien. La 88.1 también diciendo presente. Me gusta.
1: Hola, Janita, la Fabi de Coquimbo hoy.
0: Hola, Fabi de Coquimbo.
1: Y yo tengo ganas de que me den los 5 minutos con una gente que veo en la calle tratando mal a las cajeras, a las mujeres, a algunos hombres por ahí.
0: Mira.
1: No entiende la gente.
0: No. Se andan todos así como en la suya, peleando, con atado en su mente, agarrándose con la gente.
1: Es muy penca, man. Estoy que me... No me aguanto. Pero hombre, le daría un combo.
0: Mira, mira. Mira cómo estará de sobrepasada, amiga. Te mando un abrazo, espero que se mejore su día. Y obviamente sí, pues. La lata, la rabia, la injusticia, la mala onda.

0: La Helenita se reportó en el Face y dice: hola querido Flamita, muy linda tu foto. Un abrazo, que tengas un excelente turno.
1: Muchas gracias, Helenita, gracias por estar ok.
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1: Por aquí, a ver en el Facebook qué más pasa. Ay, de Sandoval dice: querido Flama, sí, miles de cariños para ti, para esta gran tarde. Saludos para la pandilla, que nos hace tanto bien, y en especial a nuestro gran guardia. Atento, guardia.

0: Tenemos al regreso, dígamelo.
1: Ya cabros, en el próximo bloque se vienen los datos perturbadores, manda tu datito loco y participa en el bloque cultural.
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5: Yo te confieso, Flamita, que

0: programita.
1: Hola, ¿cómo le va?
0: Es un agrado escucharte.
1: Muchas gracias.
0: Yo hoy día tengo ganas de no ir a buscar a los niños al colegio.
1: ¿Por qué?
0: Seré muy mala.
1: Oh.
0: Saludos desde Quillota.
1: ¡Saludos! ¿Y esa música? ¿Qué pasó?
2: Llegó el momento.
1: Señoras y señores.
3: Señoras y señores, en FM OK es momento del baño cultural.
1: Así es.
3: Un viaje a lo desconocido y por conocer.
1: Ajá.
3: Esto es Vaya Dato Perturbador.
1: Muy bien, señoras y señores. Bienvenidos al misterio. Bienvenidos al conocimiento.
4: Yeah.
1: Esto es
4: Vaya Dato Perturbador.
1: Nuestro Vaya Dato Perturbador.
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1: ¿Cómo?
5: Las únicas que el diablo sí que las toma.
3: Dejamos con ustedes al experto en lo desconocido, raro y sin importancia, el conocimiento hecho persona, con ustedes Flamita.
1: Muy bien, señoras y señores, es momento de conectarlos con lo desconocido. Ya ponga mucha atención, ¿sabía usted que una nube pesa más que una ballena? La gente en su casa va a decir, ¡ah, pero cómo! ¿No? Pero esto es verdad, esto es real. Ponga mucha atención. Aunque parecen ligeras, las nubes contienen millones de gotas de agua. Una nube cúmulo promedio puede pesar más de, sí, 500.000 kilogramos. Esto es mucho más que una ballena azul, que ronda entre los 150 y 180 toneladas. Un dato anexo es que las nubes no caen. ¿Saben por qué? Porque las corrientes de aire mantienen las gotas suspendidas.
6: Esto sí que es un buen dato perturbador.
1: Señorita Wendy Dayana, ¿sería usted tan amable de culturizarnos el día de hoy?
3: Flamita, ¿sabías tú que el ojo del avestruz es más grande que su cerebro?
1: ¡Oh! ¡Vaya dato perturbador! Por favor, culturícenos, señorita Wendy.
3: Sus globos oculares miden alrededor de 5 centímetros de diámetro, aproximadamente del tamaño de una bola de billar.
1: Mira.
3: Esta desproporción es una genialidad evolutiva, ya que les permite detectar depredadores a kilómetros de distancia en la sabana.
1: Muy bien, muchas gracias. Ese fue un dato perturbador. Continuando con nuestra sección del saber, el día de hoy te traigo un datito de una película. ¿Viste la película Poltergeist? Bueno, ¿sabías tú que en la película Poltergeist se usaron esqueletos humanos reales? ¿Ah? ¿Sabías usted o no? Bueno, en la famosa escena de la piscina de barro de Poltergeist, la producción utilizó esqueletos humanos reales porque resultaba, fíjese, más barato que fabricar réplicas.
4: Yeah. ¿Sí?
1: La protagonista de esta escena, la actriz Jobet Williams, pensaban que eran de plástico o de goma. Pero se enteró después del rodaje que eran realmente auténticos.
3: Si crees que te las sabes todas, comparte tu conocimiento con nosotros. Estos son los datos perturbadores de nuestros OK adictos.
1: La gente se comunica, manda su WhatsAppito al +56 342 40 52 20 y manda su datito loco, su
4: vaya dato perturbador.
1: Oh.
2: Adelante.

0: Flama, ¿cómo estás? Te tengo un dato perturbador, por fin.
1: ¡Britita! Dímelo.
0: ¿Tú sabías que investigadores descubrieron que la canción Scary Monsters and Night Sprites de Skrillex aleja a ejemplares de el mosquito Aedes aegypti, que es responsable de enfermedades tan terribles como el dengue, el zika y el chikungunya? Y en general, ese tipo de música, el dubstep, puede alejar a los mosquitos comparado con gente que estaba en silencio. Vaya dato perturbador.
1: Muchas gracias.
2: Hola, Flamita, ¿cómo estás?
1: Hola, muy buenas tardes, adelante.
2: Oye, ¿tú sabes cómo se llama la parte posterior de la rodilla? ¿La parte de atrás?
1: La parte posterior de la rodilla. No sé cómo se llama.
2: Se llama fosa popliteal.
1: Ah, mira.
2: Vaya dato perturbador.
1: Muchas gracias.
2: ¿Y la parte posterior del codo, cómo se llama? La flexura.
1: La flexura. Tinka, que la amiga es doctora.
3: Sí. Vaya dato perturbador.
1: Ya, no sé cómo se llama la flexura del codo.
2: Se llama olecranon.
1: Ah, mira.
2: Vaya dato perturbador.
1: Mira, vaya dato perturbador. ¡Aló!
4: Flama, ¿sabías que el sudor del hipopótamo es de color rosa?
1: ¿Verdad?
5: Vaya dato perturbador.
4: ¡Oh! Es de boquernas, están todo bien.
1: Gracias.
6: Hola, Flama.
1: Hola.
6: Flama, ¿sabías que camarón que se duerme se lo lleva a la corriente? ¡Oh! Vaya dato perturbador.
7: Aguanta que vienen dos. Vale otro. Vale otro.
8: No se olvide que esta es la parte más imbécil del programa, así que no crea ni intente nada de lo que escuchó en esta sección.

0: Rita, con los datos perturbadores, estoy perturbado, perturbado. Me siento perturbado, no sé cómo perturbado. Eso, FBK me hace tanto bien, FBK me hace tanto bien.
1: Nosotros nos vamos a la pausa, ya volvemos. Próximo bloque, nos vamos todos para TikTok.
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8: Aunque seas el último de la carrera, siempre tendrás por detrás a los que no se atrevieron a correrla. Derek Redmond no soñaba con ser famoso, soñaba con algo mucho más simple, llegar. Cada vez que parecía que llegaba su momento, algo le pasaba. Pero en Barcelona, en 1992, llegó ahí a la semifinal olímpica. Eran 400 metros. Suena el disparo y él arranca como nunca. Y como en el metro 150, se cayó, se rompió un tendón y el estadio se congeló. Él empezó a llorar y a cojear porque el dolor era insoportable. Nadie en realidad, yo creo que lo hubiera culpado por salirse o quedarse en el suelo, pero algo dentro de él dijo no, y un paso después otro, y entre la multitud apareció su papá, y sin pedir permiso ni importarle la seguridad, llegó donde su hijo, y abrazados cruzaron la meta. 60 mil personas de pie, todo un estadio de pie, llorando, sin medalla, sin clasificación, con algo que muy pocos atletas pueden decir: terminé lo que empecé. Y eso es lo que separa a los que logran algo en la vida a los que se quedan en la mitad del camino.
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loco, loco eres tú, loco, me hiciste caer. Hace rato que no caía con esos comentarios. Me puso rojo. Claudia Cortés, ¿cómo estás? Saludos para mi familia, para la pandilla desde Arica 137. Giovanna, ¿cómo le va? Bienvenida. Flama, ¿cómo está el rey de la tarde? Aquí estamos.

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1: Llegaste, Guatorugo, el maravilloso.
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0: ¿Por dónde se entra?
1: Se entra por TikTok, señora. ¿Usted quiere entrar a la transmisión? Vaya para todo lo que es el TikTok.
0: TikTok en flamas.
1: ¡Ponele color! Michael, la gente está pidiendo un tiritón de usted, ¿puede ser? ¿Puede ser un tiritoncito? ¿Hay uno a la vuelta? Tiritón. ¡Mira el tiritón de Michael! Hace mucho más. Tiritones flúor. Vamos.

0: muy chimba la mezcla.
1: ¡Vamos!
0: DJ Michael Almendra. Nosotros tenemos un DJ de verdad. Estamos con el Juanito, nos vamos guateando. No, sí, yo sí que hacíamos lo que podíamos también por Juanito, pero...
2: Era harto poco.
0: Yeah.

el partido. Se me juntó el ganado, Juanito. Lleva la la Michi y la Galona. Está la cabra por aquí, la Michi. Flamita bello, dice la Michi. Besito para ti, Michu. Carola Zúñiga, ahora mi querido y admirado Marshmallow. Yo soy como una sustancia. ¿Sustancias se llaman esas que vienen así o no? ¿La sustancia o no? Sí. Marshmallow. Aquí las mellizas, dice la cara de cole. Lorraine.

un beso, pero se está haciendo aseo en este momento el gato Ñao, así que no lo haría. Mira, ahí está la lengua. Mira, anda para allá. Llegaron juntitas, claro, llegaron juntitas, bonito. Perdón por llegar tarde, dice el Juanpi. Don René, dígale algo al Juanpi, por favor.

0: ganador de la radiolocución chilena y la mejor radio FM, ¿ok? Gracias. Saludos desde Punta Arenas, Loreto reportando sintonía.
1: ¿Cómo te llamas?
0: Oye, que está bueno TikTok, mi chico. Saludos.

flama se la podrá con las mellizas. hay que guardar la... que me pongo rojo. Aunque usted no cree, yo soy tímido. Juanito, yo soy tímido, la pulenta. No, yo no, jamás. Tímido siempre. Yo soy súper demandante, dice la cara. Y la Michu, mira, ahí tiene.

0: mí siempre me gustaba eso, porque de repente llegaba a pegar este trabajo y dije, ah, pero ¿qué se la voy a hacer? ¿Qué se la va a poder este tipo?
1: En el infierno.
0: Pues estoy ahí yo.
1: Mira,
0: láncenme.
1: Lo de mis ojos.
0: Láncenme a la montaña.
1: Es el diablo.
0: Y volveré liderando los lobos. Esta cuestión es mía nomás. Yo no, sin ayuda. No.

0: persona muy cortés. Soy muy de piel. Me gusta todo lo que es de piel. El contacto.
1: Soy el diablo.

0: de puta madre.
1: Ahí quiere una canción. ¡Alarma! Cierra tus ojos. Cierra tus ojos. Ciérralo, ciérralo, ciérralo, ciérralo. Bueno, si vas manejando, no, eso es lo importante. Si estás haciendo algo que. Si eres médico, estás operando a alguien, no lo cierres. No, no, no. Vamos. Que estás ahí haciendo como que trabajas frente al computador. Así, perdiendo tu tiempo viendo TikTok. Muy bien. Tú, cierra los ojos. Conviértete el día de hoy

hagan la carola. Estuvimos bastante igual en TikTok. Estuvimos bien caídos. Tuvimos menos gente, como digo yo. Menos gente que en una caja vecina. Pero...

0: amigo, ¿en qué se está transformando este TikTok? Don René, ponga orden, por favor. No, yo no he dicho nada, don René. Yo no voy a llamar. Yo sé que yo me porto bien.
1: Tenía que ser el clama del ocho.
0: No. A mí, amigo mío, a mí que me registre.
2: Mamita, una más y usted se va a inspectoría.
0: Pero vamos con el Michael. Creo que la cara está como para cineasta, yo creo.

Mario Álvarez. Me imagino que saliste el año pasado de cuarto medio. Me imagino. Estos temas de recién el año pasado pasaron de mano. Por Style Flama. Mi mejor skater ruco. ¿Qué dice Rodrigo Beltrán? España, la final terminó el partido ya, ¿no? Por favor, Rodrigo, infórmanos directamente desde el estadio. ¿Está Rodrigo? No pregunté que Rodrigo. No, porque no el jefe, por Rodrigo se llama el jefe.

0: Francisco del Almendro, muchas gracias por acompañarnos en una nueva jornada. Nosotros ya nos vamos a una pausa. Próximo bloque, la pregunta del día.
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1: Ya estamos de regreso con un nuevo bloque. Son exactamente las 5:11.

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2: Ya estamos de regreso, muchachos. 19 minutos se fueron de las 17 horas.
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2: Sí, igual como que está ahora, como que la gente dice: ¡Ay, qué va a hacer luego la hora de irme para mi casita!
5: Pero, ¿cómo no va a entender la pregunta? Pues si es súper fácil.
2: Claro, ya se viene la pregunta del día.
5: Me voy a repetir la pregunta, porfa.
2: Vamos de inmediato con la pregunta. Así que la gente anda medio apurando, haciendo algunas cosas. Ya terminaron de ver el partido. Claro, voy a ver en el partido de Francia. Ya me dejaron solo durante esa sección del programa. Claro, pues ahora van a participar.
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2: Hoy día vamos a... Estamos en la onda mundialera.
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2: Bueno,
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2: Hoy día vamos a conocer sobre un extraño... Un extraño recuerdo. Un extraño...

0: jugador de Noruega llamado Erling Haaland. ¿Lo conoce usted o no?
1: ¡Salsa!
0: El vikingo, sí. Algunos decían, uy, el Flema está jugando a la pelota. Decían, no.
2: Yeah.
0: No. Tenemos algunas similitudes con el Haaland. Erling Haaland volvió a Noruega con un mapache disecado bajo el brazo.
1: ¡Uepa!
0: ¿Cómo eso?
1: Tres, un pasito.
0: Extraño recuerdo tejano, y se agotó de inmediato.
1: Tres, un pasito para atrás.
0: Tras la eliminación de Noruega en los cuartos de final del Mundial 2026 frente a Inglaterra, Erling Haaland regresó a su país con un particular recuerdo que llamó bastante la atención. El delantero fue fotografiado al llegar a Oslo llevando un mapache disecado. Cacha. Ami, no solamente eso, cacha, mira. Bueno, un mapache disecado con una botella de alcohol entre sus patas.
2: ¡Wow!
0: Su objetivo es un objeto que sorprendió a fanáticos y a los medios de comunicación que se encontraban ahí. Según medios internacionales, Haaland compró este particular recuerdo durante su estadía en Dallas, Texas, en una tienda de souvenirs donde también adquirió, era la palabra, otros productos.
1: ¡Uepa!
0: Mira, uy, qué novedoso. No, pero no creo que sea más novedoso que el indio pícaro. Erling Haaland llega a Noruega con un indio pícaro. Esa sí que hubiera sido. Esa sí que hubiera sido nota, ¿no? Muy bien, señorita Wendy Dayana, luego conocida la historia de este joven. Tras la eliminación de su país y posterior llegada a Noruega con un recuerdo bastante peculiar, la pregunta para la gente el día de hoy es:
3: luego de saber sobre el mapache disecado que se trajo este jugador durante su estadía en el Mundial, la pregunta para los cabros es: ¿cuál ha sido el souvenir más novedoso que te has comprado en un viaje?
4: Que todos se enteren que tienes algo que decir. Ahorita. Más 56-342-40-5220. WhatsApp,
0: ok. Oye, pero qué buena pregunta. ¿Cómo dice la señorita Wendy luego de saber cómo este jugador volvió a su país con un mapache disecado, el cual traía una botella entre sus patas? Hoy la pregunta para ti es: ¿cuál ha sido el souvenir más novedoso que has comprado durante un viaje?

0: señor locutor. ¿Me puede poner la de ¿Se te ocurre?
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10: Aunque seas el último de la carrera, siempre tendrás por detrás a los que no se atrevieron a correrla. Derek Redmond no soñaba con ser famoso, soñaba con algo mucho más simple, llegar. Cada vez que parecía que llegaba su momento, algo le pasaba. Pero en Barcelona, en 1992, llegó ahí a la semifinal olímpica. Eran 400 metros. Suena el disparo y él arranca como nunca. Y como en el metro 150, se cayó, se rompió un tendón y el estadio se congeló. Él empezó a llorar y a cojear porque el dolor era insoportable. Nadie en realidad yo creo que lo hubiera culpado por salirse o quedarse en el suelo, pero algo dentro de él dijo no, y un paso después otro, y entre la multitud apareció su papá, y sin pedir permiso ni importarle la seguridad, llegó donde su hijo, y abrazados cruzaron la meta. 60.000 personas de pie, todo un estadio de pie, llorando, sin medallas, sin clasificación, con algo que muy pocos atletas pueden decir: terminé lo que empecé. Y eso es lo que separa a los que logran algo en la vida a los que se quedan en la mitad del camino.
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0: noche. Muchas gracias.
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3: Ya estamos de regreso con un nuevo bloque. Son exactamente las 5:39.
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una canción que rápidamente va escalando en rankings mundiales. Seguro este destacado OK de la semana se vuelve un himno de las pistas de baile.

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1: 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Oye, se nos viene el bloque secreto. Una hora más en la región de Manganyanes. ¿Todo tranquilo en carreteras o esta cosa? Ando medio enredado. Sí, es el momento de comenzar otro bloque y con buena música.
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3: De regreso estamos, mi gente. 47 minutos separan de las 5 de la tarde.
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3: Sí, que está como heladito, ¿no? Sí, Juanito, yo por ejemplo tengo la puntita heladita de los pies. No la he podido abrigar en el día. ¿Verdad, po, don René? Tiene toda la razón. Yo ahora ya que estoy más viejito. Tengo una técnica, pero no me había acordado. Muchas gracias, don René. Esta técnica me la pasó don René. Me dijo que siempre hay que andar con un par de calcetines y una plantilla extra. Claro, que uno se le humedece la patita.
6: Claro.
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0: que bueno, escuchábamos anteriormente a un guapo locutor, o sea, a mí, relatar la historia de Erling Haaland, que es un jugador de Noruega, el cual llegó, bueno, su selección quedó eliminada frente a...
1: Pero con...
0: No me acuerdo, ¿con quién jugó Noruega? Ah, ¿verdad? Bueno, Inglaterra echó para casa a Noruega. Entonces, tuvo que volverse para su casita nomás, dijo. Entonces, llegó a Noruega, pero todo bien hasta ahí, hasta cuando bajó del avión. ¿Sabe qué traía entre sus manos? Nada más y nada menos que un mapache disecado. ¿Sí? Así como usted lo escucha, un mapache disecado. Más encima, entre sus patas, una botella de alchol. Entonces, claro, llegó y todo. Ay, causó curiosidad. Esto fue un recuerdo que se lo compró en Texas, Dallas, Texas. Texas, dice. Y se popularizó tanto que la gente fue a comprarlo ahí donde lo vendían y lo agotó porque quería tener lo mismo que este gran jugador.

0: ¿Cuál ha sido el souvenir más novedoso que te has comprado en un viaje?
1: Ah, me gusta. No es de música de viaje, vos, Juanito. Escuchemos música de viaje, a ver. Tonto. ¿Viste que eres tonto?
2: No.
1: De viaje, Juanito. Yo sé que. Sí, que claro, cuando uno se viaja le gusta. Cuando viaja le gusta relajarse, escuchar buena música. Claro, changalanga es la opción, pero. Música de viaje, muy bien. Muy bien, Juanito. Ya, cuéntemelo. ¿Cuál es el souvenir más novedoso que has comprado mientras has estado de viaje?
3: Flamín y su pandilla respondiendo a su pregunta. Todavía conservo hace tiempo un chanchito de greda de pomaire de tres patitas.
1: Mira. ¿Cómo de tres patitas?
4: Pero con respeto.
1: ¿Cómo de tres patitas, oiga?
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1: ¿Pero cómo? ¿Sufrió alguna amputación? ¿O venía de con tres patitas? No entiendo.
3: Sí, es una tradición ahí de Pomaire.
1: Ah, tradición, mira. Mira, son locos con las tradiciones,
3: ¿eh? Este no caí, me hace tanto bien.
1: Desde Pomaire, entonces, un chanchito de greda de tres patas.
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3: Yo le ponía plantillas de diario, Flaminia, para andar calentito para el invierno.
1: Esa es muy buena técnica, igual, muy buena técnica. Me he olvidado que está con ese audio ahí.
9: En Valdivia, Flamita, yo compré una pipa en un pájaro.
1: ¿Cómo? ¿Cómo?
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1: ¿Una pipa en un pájaro? ¿Cómo? No entiendo, mi amigo. Una pipa no es eso para el tabaco, me imagino.
9: El pájaro tenía una pipa.
1: ¿Cómo? A ver, ponte de acuerdo. Una pipa en un pájaro, el pájaro tenía una pipa. Me estoy cambiando la versión, amigo.
5: Abrigo puesto, volumen arriba, prioridades claras. 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Todo bien.
9: En Valdivia. Jefe, ¿por qué me hace tanto bien? Saludos, 88.1 Iquique.
1: Mira.
9: Bacán. Jefe, ¿por qué me hace tanto bien?

0: O sea, recuerda la pregunta: ¿cuál ha sido el souvenir más novedoso que te has comprado en un viaje? Pausa y volvemos.
1: Oh, bueno, pues estoy. No tengo palabras.
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0: Reportándose acá José Luis de la ciudad de La Calera, 97.7.
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4: Por acá el viejo lobo, reportándose.
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y me le ocurrió un chiste. Me acabo de inventar un chiste en este momento. Manito, por favor, tenemos música de chiste, ¿no? Poneme musiquita de chiste. Si es de circo, puede ser, ¿o no? ¿Sí? Me gusta. Póngale, póngale, póngale, póngale. Ya, este es un chiste que acabo de inventar. Ya. Usted ríe así igual, ¿ah? Llega una vez un okey adicto a un restaurante. Invito a la polola porque cumplían un año de pololeo, porque estoy claro. O sea, igual no un año, porque igual habían andado un tiempo antes atrás, ¿cachai? O sea, pero un año para preparearse como el día en la celebración del año. Entonces, fueron y había una persona en la puerta y le dice: señor, ¿cómo está? Muy buenas tardes. Muy buenas tardes, dice él. Dice, ¿quiere una mesa? Sí, para cuál.

0: tarde me dijo que tenemos ahí en los datos perturbadores. Vaya a darle amor, cariño, ternura. Hoy día, por ejemplo, en nuestra sección del Vaya Dato Perturbador, aprendimos que hay una canción de Skrillex que espanta a los mosquitos, ¿sí? Aunque usted no lo crea. ¿No me lo cree? Ya, pero ¿cómo? Y es un...
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0: Es un dato perturbador también. Hoy día aprendimos cómo se llama la parte posterior de la rodilla. ¿Te la sabís tú o no? No, pues si no te la sabís, ¿por qué no escucháis la radio, po? Si escucharéis la radio, por último, me diríais el nombre, pero... Claro. ¿Qué más aprendimos hoy día? Que el sudor de los hipopótamos es de color rosado. Son como la Hello Kitty. Pero guatones. ¿Cómo que yo también?
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0: ¿Qué más aprendimos? Y también aprendimos algo muy certero. Camarón que se duerme se lo lleva a la corriente. De todo, de los datos perturbadores siempre salen un dato loco. Un dato curioso como aquel. Pero vaya a entregarle amor. Lo tenemos ahí en nuestras redes sociales. Prontamente también en nuestro TikTok.
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0: Vamos a ver qué tenemos por aquí. Instagram y Facebook, la foto está re buena. Porque salga yo, no. No, la gente dice, no, pero no muy cerca la recomendación, claro, pero.
4: Oye,
0: cabrón, chico, no debería ya estar durmiendo ya una hora. Pauli Papayera, ya no había escrito la Pauli Papayera. Te mando un beso, Pauli Papayera. Linda tarda. ¿Qué más por aquí? A ver, Diego Farías, Flamita. ¿Cómo está usted? Excelente fotografía, muchas gracias.

0: de vacaciones. Javito tiene como vacación, como a lo mejor el Javito es como el jefe encubierto, a lo mejor. No sé, a lo mejor el loco, el dueño del Jumbo. Yeah. La pulenta. ¿Cómo tantas vacaciones? Dios?
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0: ¿O no? ¿Qué más podría ser? Claro que la jefa está enamorada.

muchas gracias por sus saludos y buenos deseos, bendiciones. Bueno, Janet Morales, si usted llegó tarde, Janet Morales está de cumpleaños y día hicimos un picoteo, lo pasamos ragio. Chancho, chancho, chancho. Janet Morales, te mando un beso, que tenga una linda tarde. Hola, mi amor, mira, pero qué.

0: Momento de pausa, ya volvemos. Próximo bloque, nos vamos con nuestro último bloque.
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0: noches. Muchas gracias.
1: Ya estamos de regreso con nuestro último bloque. Son exactamente las 6:37.

0: el alto. Seguimos en vivo.
1: Tú no querías ver a Yandel de nuevo. Aquí estoy.

0: hoy martes. ¿Cómo vamos a terminar el programa?
1: Ya cabros, hoy es martes de invitar a la pandilla a tomar once a su casa. Mándanos un WhatsAppito y cuéntanos qué tiene de rico para

0: 5, 4, 3, 2, 1.
1: Hola, Flamita, ¿cómo estás? Yo te invito a tomar once. Hoy día es martes y día de completo.
2: ¡Ay, qué rico! ¡Qué rico!
1: Por si acaso, entonces.

Extraordinario, Fray Mewis. Oye, desde la 102.1 terminando ya el turno. Luego cambiando del móvil para mañana partir a Canela Baja. Allá en Los Vilos. Y nada, pues, desearte éxito. Buen término de turno desde la 102.1 en la nueva voladora. Ya tú sabes,

0: pizza, Flaminia, y tu pandilla.
1: ¡Ah, qué rico! ¡Vamos para allá!
2: Me gusta sanduqueo, me gusta tú.
1: ¿Dónde está el tema al lado? ¿A dónde vive el JL, Juanito?
3: Iquique y Alto Hospicio.
1: Estamos un poquito...
3: 88.1.
1: Igual estamos un poquito lejos, pero igual le llego, le caigo.

0: Anita, hola, hola. Francisco por acá reportándose de Mentón, Canadá.
1: Uy, Pancho, ¿cómo estás? Tanto rato que no te escuchamos.
0: Anita, muchos saludos. Ya me queda muy lejos para poder invitarlo a la 11.
1: Amigo, amigo, nosotros por comida hemos hecho cosas peores. Por comida no hacemos.
0: La cena. Pero tengo unos churrasquitos.
1: Mira qué rico.
0: Así que eso, Flamita. Ok, estoy bien, saludos. Ok, me hace tanto bien.
1: Mira, desde Canadá. Qué churrasquito los laimientos, mira, en Canadá. Ah, del país Canadá, ya.
2: Una rica churrasca, Flamita, desde aquí de Copiapó.
1: Qué chico.
2: Telado, Juan, telado.
1: Telado.

0: gracias a toda la gente que estuvo bañando estas 4 horitas. Claro. Siguiendo las locuras de la pandilla, ok.
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2: Hasta mañana, compadito.
0: Hasta mañana, mi rey. Hasta mañana, cabros. Cuídense, ya llega Pipeño junto a Toribio. Será hasta mañana a las 15. ¡Chiao!
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Buena, buena, mi buena muchachas. Buena, buena, los buenos muchachos. Ya estamos listos para iniciar una nueva jornada de trabajo. Son las

0: abrazo, querida adictas. Muy buenas tardes, bienvenidos, bienvenidas a esta parte del día, a nuestra participación en esta parte del día, mi bro, en la que te hace tanto, pero tanto bien. Los Pirinolis ya están al aire.
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0: Vamos saliendo del tubito con los Pirinolis. ¿Cómo va su día martes? Es como, no sé, como día miércoles, mi bro. Como día martes con sensación de día miércoles. Todo listo para acompañar tus próximas horas de radio. Nos quedamos en vivo hasta las 12 de la noche.
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0: Un gran abrazo a nuestros compañeros Flamaica y la pandilla rumbo a la casita.
3: ¡Ahora va la casita!
0: Que le vaya súper bien, muchachos. Nos copiamos.
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0: Todo listo, todo listo. ¿Cómo está la motivación, Tony? ¡Anda! Presta motivación para terminar el programa. Ay, bro, póngale bueno. Vaya a mojarse el rostro, ¿le parece?
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0: Hasta las 0000. ¿Quién te habla por acá, Pipeño del Flow de Acero, Tardero, Nochero, Exo, Madrugador?

0: hay vida en martes.
1: Estamos ok.
2: Tremendo Factor 90 para estos primeros minutos de programa. El show de los Perinolis ya está al aire.
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2: Buena, buena, Toribio, mi Brooklyn. Ahora sí nos podemos explayar un poco más. Lo de recién solo fue una bienvenida. La bienvenida al programa de martes, segundo día de la semana. Segundo martes del mes 14 en el calendario.
5: Buena, buena, mi bueno muchacho.
2: Buena, buena, Perinolis. Perillo, ¿qué le parece si habilitamos el WhatsApp en este espacio para escuchar las voces del público? Las voces de aquellos que apañan estas 5 horas de radio.
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2: Andan por ahí los Perinolis, rumbo a la casa, rumbo al trabajo, tomando 11, buen provecho jugando cartas, haciendo deporte.
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2: Vamos con las palabras al inicio. Yo estoy bien, Tori, yo estoy súper bien. Me mira así con una cara, así como... ¿Qué hiciste? Yo estoy ok para el turno de hoy, amigo.
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2: Vamos con el WhatsApp. Más 569-34240-5220. Recuerda, al momento de enviar un mensaje de voz, mencionar tu nombre y la ciudad en la que estás escuchando la radio. Datos importantes para poder chequear con quién estamos hablando.
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2: Vamos con los Perinolis. Palabras al inicio. Los primeros minutos son saludables. Hace rato que no nos escuchábamos en este horario. Ahora andamos ahí con los cambios de horario. Pero una semana diferente, una semana distinta.
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2: Una semana ok. 7:15 p.m. Buena, buena, buenas tardes. Adelante, ¿quién anda por acá?
6: Vas. Hola Pipe, buena tarde, noche. Hola Toribio. Pipe por acá reportándome. Ayer no alcancé a llegar a tu turno de mañana tarde. Te estabas yendo, pero acá estamos de nuevo y andate por el tubito. Saludos.
2: Me di cuenta que ayer no llegó, pero te quiero mucho, amigo. Gracias por acordarse de los individuos de la tarde-noche.
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2: William, saludos, panito, un abrazo.
7: Hola, Pipe, aquí la Mimi reportándose. Hola, la Mimi de Bacudo. ¿Cómo estás, frío? Pero estoy pegada a la zona mandada.
2: Está con frío, en cualquier momento revisamos la temperatura. Ayer no pudimos revisar la temperatura.
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3: Temporada oficial de frazadas, sopa y pillas y buena música.
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2: Ya.
8: Quedé mínimo como un múltiplo, verbo tu vida.
2: Ya, bombe Brooklyn. ¿Quién anda por acá, base? Hola.
9: Buena, buena, Pipeño. Buena, buena, Toribio. Saludos, chiquillos. Un gusto de saludarlos nuevamente. Esa. Que tengan buen turno, chiquillos. Aquí estamos poniéndole bueno. Transporte de basura. Saludos para todos. Chau, chau.
10: Trabajo, bueno, trabajo, trabajo, trabajo, trabajo.
2: Buena para la pega, mi chanchito. Te quiero mucho. Un regalón.
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2: Buenas, buenas tardes.
11: Hola, Pipe. Hola, Toribio. Francisco por acá reportándose de Edmonton, Canadá. Bueno, muchos saludos, Francisco. Amigos. Que tenga un excelente turno.
2: Desde Canadá. Pipe,
11: saludarte atrasado. Decirte feliz cumpleaños. Así que yo estaba de cumpleaños y no trabajaste, descansaste. Me parece muy bien, hombre. No todo puede estar. ¿Ok? Saludos, amigos. Que estemos ok. Más está todo bien.
2: No nos quite el mérito, amigos, si trabajamos, ¿ah? No estuvimos en el horario habitual, pero sí trabajamos, amigo, ayer. Ayer hicimos un cambio de turno con Brittany. Yo estuve en la mañana, estuve de 11 a 3 y hoy día volvimos al horario. Pero no diga que no trabajemos, amigo. Que ese individuo estuvo de cumpleaños y no trabajó. ¿Cómo? Estuvimos en el horario de mañana.
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2: Lo pasamos muy bien, lo pasamos muy bien. Bien regaloneado por la audiencia, bien regaloneado por la familia. Ahora toca seguir en la ruta de este nuevo año de vida. María Becerra, Imán, suena en tu señal.

0: siendo 19:19, hora espejo, en tu señal OK, avanzando, no te vas a dar ni cuenta cuando ya estemos finalizando el programa.
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0: Buena, buena, los pirinoles, ¿quién anda por acá? Pase adelante.
3: Buenas tardes, noches a los pirinoles.
0: Buenas, JL.
3: Que tengan buen turno. Hola. Aquí estamos, JL presente.
0: JL está de vuelta, está de regreso, JL. Martes de reencuentro.
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0: Hola.
4: Hola, Pipe de Tonillo.
0: Buen amigo.
4: Hola. Alexi Viña revoltándome.
0: Buenas, Alexis.
4: Camino a hacer fútbol con unos amigos de Valparaíso.
0: Buena, buena.
4: Así que para allá voy a hacer deporte. Saludos, compita. Como buen factor 90, compadre, preparándome para el... Va septiembre. Saludos, compadre, saludos.
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6: Hola. Hola, Pipe, ¿cómo estás?
0: Bien, ¿y tú?
6: Tanto tiempo por aquí
0: luna?
6: Reportándose la Fabi.
0: Fabi,
6: ¿te acuerdas de mí?
0: Claramente.
6: De Jojito y de Matito.
0: Sí,
6: Fabi. Desde el 88.1. Un besito enorme para ti y para todos en la radio.
0: Gracias, amiga. No... No te olvides de los individuos de la tarde-noche. Ingrata. Un gran abrazo para ti, gracias por estar OK. Claramente me acuerdo de ti, si cuando anduvimos en Iquique te regalamos una experiencia, ¿no te acuerdas? Que una... No me acuerdo qué deporte era, mi hermano. Le regalamos un pase doble para unas clases de... ¿Cómo se llama? Allá en las dunas, ¿o no? Se me olvidó el deporte. Amiga Fabia, refresqueme la memoria. Mira que hoy día no comí pasa. Hoy día no comí pasa.
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7: Pipe, ¿es verdad que fuiste a buscar al Toribio para que te ayudara a firmar la escalera?
0: No.
7: Para abrir la rosita del regalo porque era tan grande que no llegaba.
8: La que te fuiste.
7: Y te escuché ese día en la tarde cuando te saludaban, cuando cerraste el programa. Y créeme que humildemente... Qué envidia que te tengo, papá. Cómo tanto cariño de la gente, pero por algo es. Te lo ganaste. Así que te deseo un feliz cumpleaños bien atrasado, pero créeme que feliz por haberte conocido hace poquito y ahora hacerte pasar rabia nomás.
0: Ay, buena, amigo, no ande envidiando, por favor. El panito anda con la envidia.
5: Buena, buena, mi bueno muchacho.
0: Te quiero mucho, mi panito, y gracias por su mensaje atrasado. Me han llegado hartos mensajes atrasados. Como que la gente saluda al otro día. Igual, ¿o no?
8: La que te

0: clases maravillosas de Sunburn.
1: Ahí está, eso lo regalamos cuando anduvimos por aquí. Unas clases maravillosas de Sunburn. Se me había olvidado. Pero sí me acordaba igual.
2: La que te fuiste.
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1: Es que tenía que refrescar la memoria, no va, putorina. Por ahí llegó la amiga con la respuesta. 7 de la tarde, 25.
4: ¿Qué pasó?
1: Es la que te fuiste. Yo no quiero saber de cómo. No quiero saber nada de emborracharse. No saques el sonidito de ahí, my Brooklyn.
5: ¡Qué rico!
1: ¡Qué rico! ¡Qué rico! 26 minutos, los primeros de este día martes, junto a los Pirinolis, on the block, on the track, on the sound.
6: Hola, mi paso, muy buenas tardes a todos los amigos de FM, ¿ok?
1: Hola, amiga.
6: Acá habla Flo de Quillota.
1: Buenas, Flo.
6: En estos momentos estamos preparando la cena que se va a transformar en mi comida.
1: ¡Qué
6: para
1: rico,
6: mañana.
1: Rico!
6: Y como
1: rico,
6: siempre, rico, escuchándolos a ustedes, porque si no, no hay motivación y no hay cariño siempre hay.
1: Cariño
6: un
1: siempre
6: abrazo
1: hay,
6: para todos, Pipe, buena jornada, porque
1: está
6: FM OK me hace tanto bien.
1: Saludos, amigo, un abrazo. Cariño siempre está, y sobre todo en estas fechas donde el frío está rígido.
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1: Que le quede rica esa comida. Mucho ánimo para toda la gente que tiene que cocinar llegando a la casa. Ánimo, por favor, haciéndose el ánimo.
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1: Aprovecho para los que se están alimentando en estos momentos.
8: Hola, Pipe, buena Toribio. Un saludo aquí, Gabo de Quillota City. Aquí andamos en la ruta. Estamos trabajando, sellito de color. Andamos en Hijuela por aquí, transportando gente. Eso, bendiciones. Se les quiere mucho, cabros. FMK más está todo bien.
1: Saludos, mi viejito. Un abrazo. Gracias por estar. Ok.
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1: Hemos llegado al final del primer bloque. Oh.
9: Hola, buenas noches. Hablo de acá de la 101.3. Quisiera pedir un tema para dedicárselo a mi hija que estuvo de cumpleaños el domingo.
1: ¿Qué canción?
9: Mira, niñita, de los Jaivas.
1: Mira, niñita.
9: Muchas gracias.
1: Tendremos que buscar ese tema, amiga, y lo pruebo. ¿Te parece? Podría ser el mambo de Machaguay, ¿o no? Nada que ver con...
2: La que te fuiste.
1: Feliz cumpleaños atrasado. Feliz cumpleaños atrasado. Espero que lo hayan pasado súper bien. Gracias por estar en sintonía.
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0: aire, Toribio. Despabila el rostro, pues, amiguito. No se fue a mojar el caracho. Ya.
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0: 7:43 PM. ¿En qué momento pasó todo esto? ¿En qué momento? Audios que no han salido, pero van a salir igual. Los primeros minutos son saludables. Palabras al inicio.
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0: Francia eliminado del mundial. No, my Brooklyn. Francia no pudo mostrar el nivel, Toribio, que venía demostrándome. No, my bro, España opacó la participación de Francia en el mundial. Tercero y cuarto lugar, no mames. España rumbo a la final, esperando al contrincante entre Inglaterra o Argentina.
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0: Que me lanzaste la música del mundial, puto. Automáticamente yo te doy con. Entonces cambia la música, hombre. ¿Cuántos días faltan para el 18 de septiembre? ¿Cuántos días faltan para el 18?
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5: Bueno, amigo.
6: Hola. Un gran saludo, Pepeño del Flow. Gracias, grande, mi grande. Que hayas pasado un muy feliz cumpleaños. Pucha, se agradece un montón tu programa, muy entretenido. Y chuta, a disfrutar, te he dicho. Gracias, FM OK, me haces tanto bien.
0: Gracias por ese mensaje atrasado, amigo, lo pasamos súper bien. Junto a la family y en la mañana junto a la audiencia. Lo pasamos bien, mi bro. Lo seguimos pasando bien hoy día. Se viene el carrete con los amigos de la tarde-noche.
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7: Hola, Pipe.
0: Buena.
7: Saludos. Hola. Junto a Toribio, desde acá de Quilpue, Claudio Valdeberito, FM OK, me está todo bien. Buena, Pipe, la que te fuiste por un tubito. Buena, Pipe.
0: Ándate por el tubito.
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0: El programa va rápido. Mira, ya son las 7:45. ¿En qué momento? Y la publicación. Nada con la publicación del Instagram, del Facebook.
9: Buena, Pipe, acá reportándome, amigo, de Arica, de la ciudad de la eterna primavera. Ey. Acá todavía seguimos repartiendo gas licuado, escuchando tu programa, escuchándote a ti, Pipe. Saludos acá desde Arica, José Miguel y Margarita Pipeño. Saludos.
0: Saludos, muchachos.
9: Feliz cumpleaños atrasado, Pipe.
0: Gracias,
9: feliz cumpleaños atrasado.
0: Son buena onda. Te quiero mucho, que tengan buena tarde noche, más noche que tarde.
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0: ¿Quién está de cumpleaños un día como hoy, 14 de julio? ¿Hay alguien de cumpleaños? Estamos con todo el ánimo para cantar el cumpleaños. Necesito cantar un cumpleaños feliz.
10: En el hermoso Cerro Dragón de nuestra ciudad.
0: Amiga Fabi, la pregunta del millón. ¿Y fue a las clases o no fue a las clases? Le puso buena ahí al Snorbrat. Snorbrat. ¿Cómo dije que dijo?
11: Muy buenas tardes. Adivinen quién llegó. Muchas felicidades. Y que sea un excelente martes. Aquí te vamos a estar acompañando, Pipe Toribio. Y a aprender esta tarde de... ¿Qué es tarde de martes, verdad? O bien el miércoles.
0: Hoy día es martes, amigo. Martes.
12: Pasa, Pipe.
13: DJ.
12: Aquí estamos, Pipe, volviendo a la normalidad. Aquí estamos de a poquito. Volviendo a la normalidad. Y siempre acompañado de la mejor, de la FM OK. ¿Estoy perdido o tuviste de cumpleaños, Pipe?
0: Ayer, amigo. Ayer.
12: Madre, si tuviste cumpleaños, feliz cumpleaños. Si no, ahí me trae una.
0: No, le estoy diciendo que ayer estoy de cumpleaños, amigo.
12: Lánzate una, Toribio, FM OK, me hace tanto bien.
0: Me están diciendo que el cumpleaños fue ayer, mi panita, y duda.
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0: Hola, mi Brooklyns. Gracias por estar, ok.
14: Maldiciones, hijo. Le habla su pastor.
0: Bueno, pastor.
14: Oiga, le voy a dar un consejo. No deje de congregarse como algunos tienen por costumbre. Ahí se la dejo rebotando.
0: Mi panita, gracias.
14: Pongas un tema. pongas de una alabanza de hip hop.
0: Gracias, panita.
14: Póngale play.
0: No, no dé consejos si no se los piden, pa. No.
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0: Mucho.
2: Muy buenas tardes, buenas noches, perrito. Acá, Guatón Marinay. ¿Qué perrito? Oye, perrito, acá, Guatón Marinay. Te quiero mucho. Eso lo estáis copiando de mí. A todos les sí te quiero mucho. Oye, una cosita de muérdeme con Juan y con bomba estéreo. Gracias, total, amigo.
0: Ya, mamá y Brooklyn, no se ponga celoso. Aquí hay amor para toda la gente. Aquí hay mucho amor, mucha buena onda para todo el público, ¿eh? Para toda la familia. Así que no se ponga tóxico, amigo.

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1: Muy bien, los Pirinolis. Bueno, para escuchar radio. Se nos fue el bloque. Estamos listos con este bloque.
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